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2: Hola, ¿qué tal? Saludo fraternal, micrófono abierto, radio sensitiva, Alexander de la Fe le saluda. 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Vamos al aire, tenemos llamada desde Valle Bravo, tiempo real. Sí, bueno.
3: Sí, bueno.
2: Un cordial saludo, ¿primera vez que llama?
3: Sí, es la primera.
2: Regáleme la fecha de nacimiento.
3: El 8 de octubre.
2: Sí.
3: Del 94.
2: Perfecto, mi querido hermano. 84. ¿Usted actualmente, mi querido hermano, ha buscado algún tipo de ayuda, orientación espiritual para el problema que trae consigo?
3: No había atrevido hasta ahorita.
2: Bueno, primeramente Dios, ahí como usted está viendo en pantalla, acá tenemos la palmistra y vamos a hacer un estudio a través de su fecha de nacimiento para entrar en un análisis espiritual de lo que lo ha venido a usted afectando, ¿sí? Porque hay personas que se ven afectadas en el campo de la salud, otros en el campo de lo sentimental, otros en el campo laboral, pero todo en general, el que esté afectado, mi querido hermano, no logra encontrar una salida, no logra ver un mañana, no logra ver un futuro, no logra ver algo mejor en su existencia. Vea, acá me marca una negatividad, me marca unos procesos de sal, me marcan momentos de inestabilidad física, sentimental, de suerte. Usted últimamente ha querido ir hacia adelante, pero como que no ha podido tener es progreso. No le rinde a usted, mi querido hermano, el dinero, ha tenido dificultades de todo tipo, ¿cierto?
3: Sí, de hecho, me he sentido mal, no me rinde el dinero, me quisieron ayudar, de hecho me sacaron animales de mi cuerpo, seguí sintiéndome mal, fui a buscar otra vez ayuda, me dijeron que no podrían ayudarme, que estaba maldito, entonces yo me asusté mucho y decidí no buscar ayuda hasta ahorita.
2: Claro, usted visitó un sitio, acá me marca, le dijeron que tenía un daño muy fuerte dentro de su estómago, usted expulsó unos animales, unos elementos satánicos que tenía en su cuerpo, pero le dijeron que el daño se había agravado y que había una raíz profunda que podía causar, Dios no lo quiera, una tragedia, accidente, desgracia o algo superior en su cuerpo, y que ellos no podían ayudarle o interceder por usted en ese plano espiritual. Lo que pasa es que acá le marca, mi querido hermano, que por más limpia y por más ayudas que usted reciba, si no corta la raíz, se va a seguir dando el fruto de la maldad. Así como un árbol, usted le quita, no sé, el fruto. Cuando este lo da, usted se da cuenta que por más que se le quite todo su fruto, él vuelve a florecer y vuelve a producir, ¿sí? A usted toca quitarle la raíz. Le voy a decir que esa raíz está en la casa de su madre, ¿oyó?
3: Ok, sí.
2: Donde, ahí en donde vive su mamá, allá en el rancho donde usted nació, donde usted es, ahí es donde está depositada la raíz. Un producto de negatividad colocado en una pequeña caja de madera, rezado, conjurado, atado y maquiavelizado para que usted esté así durante toda su vida. ¿Por qué lo dejaron allá? Usted se debe estar preguntando por qué el daño, el mal está en la casa de mi madre. Resulta que usted hace unos años atrás estuvo en una relación sentimental con una familiar o digamos una prima política, ¿sí? Y con esta usted terminó un poco mal. Y esa persona ahí mismo en su casa, en su hogar donde usted nació, dejó depositado, enterrado esta negatividad para que usted estuviera de manera permanente en su vida salado, perjudicado y pues lógicamente como está hoy asustado, porque que le digan a usted que ya no le pueden curar, pues eso da miedo, da temor, ¿sí?
3: Sí.
2: Entonces lo que vamos a hacer es hacer un proceso de limpia espiritual. Vamos a hacer una reversión, vamos a hacer una iluminación sagrada con unos altares especiales Y le voy a pedir el gran favor y servicio que venga, porque de manera personalizada, okay, cuando usted venga, vamos a llamar a su madre para que ella nos ayude allá en el rancho a sacar y a retirar esto. Y para que ella misma en el transcurso de 1 o 3 días venga y lo traiga para nosotros poder liberarlo a usted de esta maldición. Si no, va a seguir igual. Así que no se deje engañar, porque en otro sitio y lugar le pueden decir, venga, le hago una limpia, y no, señor, va a permanecer igual hasta que no se saque la raíz, ¿oyó?
3: Ok, mire.
2: Otra cosa, hermano, un símbolo positivo que usted tiene, mi querido hermanito, es que usted en su carta astral debe utilizar un símbolo que es una pirámide, ¿correcto? Conseguir una pirámide, la puede conseguir en vela. Esta pirámide trae varios colores en la vela. En la punta trae un color amarillo y lo va a encender, porque en relación a su carta astral le sirve como elemento de protección. ¿Oyó?
3: Ok, sí,
2: entonces
3: bien.
2: Yo le espero, hermano, con fe y con devoción, que lo importante es que llamó. Hay gente que nada que llama, que se demora, que duda, ¿será que sí, será que no? Entonces ahí, hermanito, es donde la gente pierde. Otra cosa, le va a salir una propuesta de trabajo, ¿sí?
3: Ajá, sí.
2: Esa propuesta va a ser un contrato al exterior por 3 meses, ¿sí? Tómelo, pero antes de tomarlo, dígale que le dejen a usted hacer unos 2 o 3 días de estudio a esos documentos, ¿sí?
3: Muy bien.
2: Para que usted me los traiga y podamos hacerle una bendición, para que en ese contrato que usted va a firmar se lo podamos bendecir, rezar y conjurar, para que después no sea la última vez, sino que lo sigan contratando, ¿yo? Porque es que hay personas que cuando están con los problemas de suerte le presentan las oportunidades, pero no pueden salir adelante, ¿correcto?
3: Ok, bueno, sí, bien.
2: Entonces ahí lo espero, Dios me lo bendiga, un abrazo.
3: Muchas gracias, bueno, buen día.
2: Un abrazo.
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1: En nombre del Padre, del Hijo y del Espíritu Santo. Amén. Espíritu Santo, fuente de luz, ilumínanos. Señor, te pedimos que en este momento de meditación, el Espíritu Santo disponga nuestro entendimiento, nuestro corazón, para comprender las verdades que quieras enseñarnos y nos dé la fortaleza para vivirlas en el mundo de el hoy y demos el amor al Padre, al Hijo y al Espíritu Santo. Escuchemos el Evangelio de este día. Del Santo Evangelio según San Juan. Capítulo 1, versículo 45 al 51. En aquel tiempo, Felipe encuentra a Natanael y le dijo: aquel de quien escribieron Moisés en la ley y los profetas, lo hemos encontrado, Jesús, hijo de José, de Nazaret. Natanael le replicó: ¿de Nazaret puede salir algo bueno? Felipe le contestó:

0: contestó: «Ven y verás». Vio Jesús que se acercaba a Natanael y dijo de él: «Allí tenéis a un israelita, de verdad, en quien no hay engaño». Natanael le contesta: «¿De qué me conoces?». Jesús le responde: «Antes de que Felipe te llamara, cuando estabas debajo de la higuera, te vi». Natanael le respondió: «Rabí, tú eres el Hijo de Dios, tú eres el Rey de Israel». Jesús le contestó: «Por haberte dicho que te vi debajo de la higuera, crees, has de ver cosas mayores». Y le añadió: en verdad os digo, veréis el cielo abierto y a los ángeles de Dios subir y bajar sobre el Hijo del Hombre». Palabra del Señor. Gloria a ti, Señor Jesús. En esta lectura que hemos escuchado, encontramos a estos dos personajes que nos presenta la Sagrada Palabra de Dios. Natanael, que es el que recibe el mensaje de parte de Felipe. Para nosotros, en la vida, a veces nos vamos encontrando con personas que nos dan buenas noticias, y esas buenas noticias nos alegran porque quizás sea algo que estábamos esperando o sea realmente una sorpresa que nos puede motivar y llenar de alegría. Natanael esperaba la noticia de la llegada del Mesías para la liberación del pueblo de Israel. Y es ahí donde el Espíritu Santo impulsa a Felipe a llevar esa buena noticia a esta persona. Hoy en nuestro día estamos necesitados de buenas noticias, de un anuncio que nos regrese la esperanza de la presencia divina. Ojalá que todos aprendamos a ser como Felipe, llevar el anuncio de la presencia del Mesías a aquellas personas que viven en la oscuridad o que no encuentran el camino de la felicidad que es Cristo mismo. En ese proceso, cuando Natanael se encuentra con el Señor le dice a Natanael que ya le conoce, que le ha visto desde la higuera. Dios no rechaza nuestra vida. Él nos conoce tal cual somos y su divina presencia no depende de nuestro vivir. Él nos ama porque somos sus hijos y va al encuentro de todos sus hijos. Independientemente de lo que podamos hacer o no hacer, Él se deja encontrar por aquel que lo busca con un sincero corazón. Por eso nuestro Señor dice: «Yo ya te vi desde la higuera». Es decir, Natanael, yo ya te conozco tal cual es. Conozco tus inspiraciones, tus deseos, lo que esperas. Después de eso, Natanael se llena de alegría y se dispone a seguir a nuestro Señor. Pues hermanos, que el encuentro del Señor en nuestra vida nos ayude a seguirlo. Señor Jesucristo, te damos gracias porque nos has elegido, nos has llamado tal cual somos, nos has visto desde la higuera. Te damos gracias por todas las personas que nos traen buenas noticias a nuestra vida, especial por aquellos que nos traen la gran noticia de tu divina presencia, de que estás realmente presente en medio de nosotros. Espíritu Santo, te damos gracias por las verdades que nos has enseñado. Te pedimos la fortaleza para ser portadores de buenas noticias, especialmente para llevar la gran noticia de la humanidad, la presencia de Cristo en nuestra vida.
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2: ¿Qué tal, amigos de Marabatío? Yo soy Chuy Morales y estas son las noticias. Tras acciones simultáneas en Michoacán, Jalisco e Hidalgo, fueron detenidas 20 personas ligadas a los grupos delictivos, informó este lunes el secretario de Seguridad y Protección Ciudadana, Omar García Harfuch. Del 21 al 23 de agosto, elementos de la Secretaría de la Defensa Nacional, la Secretaría de Marina, Fiscalía General de la República, la Guardia Nacional y la Secretaría de Seguridad y Protección Ciudadana Ciudadana desplegaron acciones coordinadas en los estados mencionados. El encargado de la Seguridad Nacional destacó que con estas detenciones suman ya 32 integrantes detenidos, así como otras 10 personas durante una operación de precisión llevada a cabo el pasado 19 de agosto en Michoacán. García Garfuch detalló que en los operativos realizados en 36 inmuebles de las 3 entidades se aseguraron diversos indicios y objetos ilícitos: 10 armas de fuego, 7 cortas y 3 largas, cargadores y cartuchos de diversos calibres, diversas dosis de sustancias con características similares al fentanilo, metanfetamina y marihuana, 113 vehículos, joyería, equipo de comunicación, un dron, un inhibidor de drones, fauna silvestre y de granja, como tigres, panteras y aves con cuidado inadecuado. El titular de la Secretaría de Seguridad Pública destacó que el objetivo del Gabinete de Seguridad no es únicamente detener a generadores de violencia, sino debilitar de manera sostenida las capacidades operativas, logísticas y financieras de las organizaciones criminales. Organizaciones ciudadanas del área conurbada de Guadalajara realizaron este domingo el Agua Caca Fest para exigir a las autoridades una alerta sanitaria por el agua que llega a sus casas con residuos fecales y metales pesados como plomo, mercurio y aluminio. Con piñatas, disfraces y carteles en forma de heces, un millar de personas tomaron la plaza pública más importante de la ciudad para exigir que se corten las fuentes contaminantes y se genere un plan de emergencia para atender al menos 100 colonias que reciben agua turbia con mal olor y sin proceso de tratamiento. La presidenta de México, Claudia Sheinbaum Pardo, pidió capacidad, honradez y profesionalismo a quien ocupe el cargo de gobernador o gobernadora interina de Sinaloa tras la segunda solicitud de licencia de Rubén Rocha Moya. La misma petición la extendió a los integrantes de Morena, destacando sobre todo la entrega de la patria. No hay nada por encima de ello. En este sentido, señaló que el Congreso Local de Sinaloa tendrá que tomar esto en cuenta al designar a quién deberá garantizar la gobernabilidad en esta entidad hasta que se lleven a cabo las próximas elecciones, descartando con esto de manera definitiva el regreso de Rocha Moya. Respecto a su postura sobre lo ocurrido el fin de semana con el fugaz regreso y posterior solicitud de otra licencia del mandatario estatal, manifestó que se mantiene firme en el mensaje publicado en sus redes sociales, donde recalcó que ningún interés personal puede estar jamás por encima de los intereses del pueblo y la nación, y mucho menos cuando aquello que se pretende colocar por encima de México no es el bienestar de su gente, sino la ambición desmedida del poder por el poder. Hasta aquí la información. Le invito a quedarse en la programación musical del 88.3 en Marabatío. Yo soy Chuy Morales. Más adelante tendré más para usted.
1: 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Son las 7 con 3 minutos.
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1: Compa Edwin, ¿qué dice mi compa flaco?
2: Dígase bien,
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1: Son las 7 con 21 minutos.
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0: 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Son las 7:38.

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0: Son las 8 en punto.
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0: Son las 8 con 20 minutos.
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0: Son las 8 con 42 minutos.
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Son las 10 con un minuto. 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

0: Son las 10 con 19 minutos.
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Revista del Consumidor Radio. La alimentación de nuestras mascotas es fundamental, y no cualquier sopa.

0: Les puede proporcionar los nutrientes que necesitan frente a tantas opciones en el anaquel. ¿Estás tomando la mejor decisión para tu Michi o solo te dejas llevar por el empaque? Quédate para conocer el estudio de calidad de alimento húmedo para gato.
1: Revista del consumidor.
2: Cuando abres esa lata o sobre que tanto le gusta a tu gato, ¿tienes claro qué le está sirviendo exactamente en su plato? Aunque lo veas durmiendo en el sofá, tu gato es un cazador innato. Su cuerpo ágil y flexible, sus garras retráctiles y sus sentidos tan desarrollados lo convierten en un depredador por naturaleza.
0: Para mantenerse sano requiere una dieta equilibrada que le aporte elementos esenciales como agua, proteínas, grasas, carbohidratos, vitaminas y minerales.
2: En el mercado podemos encontrar dos clasificaciones de alimento húmedo para gato, los que proporcionan una nutrición completa y balanceada y los que funcionan como complemento. Los alimentos balanceados y completos están formulados con proteína animal, granos de cereales, proteína vegetal texturizada, vitaminas y minerales.
0: En cambio, los complementos se elaboran principalmente con productos cárnicos, añadiendo un alto contenido de grasa para mejorar su textura y su sabor. Y para que sepas exactamente qué le está sirviendo a tu Michi, el Laboratorio Nacional de Protección al Consumidor analizó distintas presentaciones de alimento húmedo.
3: Analizamos 54 muestras de alimento húmedo para gato. Entre ellas, se incluyeron opciones para gatos, gatitos, gatos mayores de 7 años y gatos con necesidades especiales.
2: Para saber qué contiene cada producto, se verificó que todas las muestras presentaran su información comercial y cumplieran con la cantidad de contenido neto declarada en su empaque.
0: En la parte nutricional, se determinó el nivel de grasa, proteína y carbohidratos. Además, se midió cuánta agua hay en los productos.
2: También se analizó el aporte de fibra y se calculó el aporte calórico por cada 100 gramos de producto.
0: ¿Cómo le fue a las marcas analizadas?
3: Entre los resultados más interesantes, encontramos que todos los productos cumplían con el contenido neto y que además contaban con el registro de Senasicap. El alimento para gato, además de contener las grasas, proteínas y carbohidratos, incluyen aminoácidos como la taurina y la arginina, que son necesarios para los gatos ya que ellos no producen las cantidades suficientes.
2: Recuerda que si un producto promete algo en su etiqueta, debe comprobarlo. Por ejemplo, Purina One Visible Nutrition con carne usa la leyenda Supernutrientes, pero no pudo demostrar que realmente los contenga.
0: Y cuidado con las imágenes engañosas. El producto Grand Pet Carne Fresca muestra la foto de un filete de salmón en su empaque. Pero al revisar sus ingredientes, el salmón no está presente. Este tipo de gráficos puede confundir fácilmente.
2: Además, detectamos que 3 productos de la marca Grand Pet declaran tener más proteína de la que realmente te están vendiendo.
0: Y en cuanto a la humedad, Ghosty Fresco, Adult Tuna with Salmon y Grand Pet Natural Gourmet, receta de pescado a las finas hierbas, contienen más de la que reportan en sus empaques.
2: Finalmente encontramos 2 productos de la marca Grand Pet Quisha, que incumplen la norma oficial mexicana, ya que no presentan el símbolo de la unidad de medida para indicar su contenido neto.
0: No olvides que cada Michi es único.
3: Existen productos que están diseñados para cubrir las necesidades nutrimentales de todos los gatos, pero siempre es recomendable asistir al veterinario y que él determine si necesita una alimentación especial. En el Laboratorio Nacional de Protección al Consumidor trabajamos todos los días para orientar y brindar información a las y los consumidores para que tomen mejores decisiones de compra.
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1: Oiga, don Chuy, ¿qué le parece si me canta este corrido basado en una historia verdadera? Ese que dice el hombre de negro.
2: Pues nos lo aventamos, mi Gerardo. El hombre de negro, y dice...

Señor mío y Dios mío, al terminar esta jornada, te doy gracias por regalarme este momento de serenidad, de paz y de consuelo. Tú sabes cómo ha estado mi día. Sabes de los dolores, de los miedos, de las inseguridades, de los problemas, de los ataques, de todo lo que he vivido hoy. Y por eso, sabes que necesito de tu ternura y de tu amor para recuperarme y tener fuerzas para seguir adelante. Pero también sabes de todas las cosas buenas que me pasan, los triunfos, las fiestas, las caricias, las personas que amo. Y por eso, sabes que necesito ser agradecido para valorar cada una de estas manifestaciones. Por eso en esta noche te suplico que me des un corazón capaz de valorar cada una de las situaciones que me das, saber amar a las personas que están a mi lado. Dame fuerza para estar presto a cada una de las batallas que mañana tengo que enfrentar.

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1: Que se escuche la bienvenida al señor Napoleón al escenario.

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Es la una en punto. 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

Son las 2:02. 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
1: ¿Ya se cansaron, Guadalajara? Vamos a meterle ambiente a esta onda, ¿ok?

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0: Son las 3 con 2 minutos.
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0: 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Son las 3:21.
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1: Son las 4 con 19 minutos. 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
1: 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Y cuánta falta me hace tu mirada enamorada. Cómo deseo tenerte nuevamente entre mis brazos y abrazarte y adorarte y edificar un altar en tu memoria. 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

0: Padre nuestro que estás en el cielo, santificado sea tu nombre. Venga a nosotros tu reino, hágase tu voluntad, así en la tierra como en el cielo. Danos hoy nuestro pan de cada día, perdona nuestras ofensas, así como también nosotros perdonamos a quienes nos ofenden. No nos dejes caer en tentación, y líbranos del mal. Amén.
1: Dios te salve, María, llena eres de gracia, el Señor es contigo, bendita tú eres entre todas las mujeres, y bendito es el fruto de tu vientre, Jesús. Santa María, Madre de Dios, ruega por nosotros pecadores, ahora y en la hora de nuestra muerte. Amén. Cuando María ruega, todo se obtiene, nada se niega.
0: Gloria al Padre, gloria al Hijo y gloria al Espíritu Santo. Como era en un principio, ahora y siempre, por los siglos de los siglos. Amén.
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0: Ser ranchero.
1: Suegro. Eso. Primo Lalo, vamos a continuar con esa melodía. ¡Bonita! ¡Dice!

0: costeña. Se llama a punto de marcharme. Gracias, muy amables, muy gentiles.
1: Monta las cositas de papi. Qué bonito público, Juan. Qué bonitos aplausos.
2: Son las 5 con 38 minutos. 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

0: Somos los maestros de la congregación Luz de Vida. A esta hora del día escucharemos un testimonio de una persona que nos visitó.
1: Sí, muy buen día. ¿Con quién tengo el gusto?
2: Con Lucía.
1: Lucía, ¿cómo se enteró usted de nosotros?
2: Me recomendaron unos familiares.
1: Muy bien, Lucía. ¿Cuál fue el motivo de que usted nos visitaran?
2: Nos sentíamos muy mal, estábamos desesperadas por un niño que se nos puso mal y por eso es que acudimos con el maestro.
1: Lucía, ¿ustedes habían tratado al niño con doctores?
2: Sí, ya lo habíamos traído en otros lugares y no nos decían, el niño seguía igual.
1: O sea, ¿me quiere dar a entender que el medicamento no le funcionaba?
2: No le hizo, seguía lo mismo.
1: Muy bien, Lucía, una pregunta. Después de nosotros haber curado al niño, ¿cómo vieron ustedes al niño?
2: No, ya estuvo muy tranquilo, ya pudo dormir, ya estuvo bien, ya no hizo lo que hacía antes.
1: Gracias a Dios, primeramente.
2: Gracias a Dios.
1: Señora Lucía, ¿usted qué le quiere decir a las personas que nos escuchan por la radio?
2: Pues que los visiten, que si les ayudan, en realidad ven el cambio y ya. Aquí sí los pueden ayudar, ve. Está uno tranquilo.
1: Muy bien, señora Lucía, pues bueno, ya son muchos años los que tenemos aquí trabajando. Ya son cerca ya casi de 10 años aquí laborando, un poco más, si no me equivoco, y siempre estando en la misma radio y apoyando a mucha gente.
2: Sí, está muy bien que ayuden a la gente, que nos ayuden, porque pues a veces no sabemos qué es y qué hacer en estas, cuando nos pasa esto.
1: Muchas gracias, señora Lucía, por su testimonio.
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3: Son las 6:01.
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0: Revista del Consumidor Radio.
1: ¿Buscas consentir tu piel de forma natural sin descuidar tu cartera? Llegaste al lugar indicado. Hoy en nuestra tecnología doméstica cuidaremos de ti y de tu bolsillo, enseñándote a preparar unas humectantes barras de jabón con miel. Acompáñanos en Revista del Consumidor Radio.
0: Revista del Consumidor. Esta tecnología doméstica está validada por el Laboratorio Nacional de Protección al Consumidor. Tome nota de los ingredientes y presten mucha atención. ¡Comenzamos!
1: Los ingredientes que vamos a necesitar son 3 tazas de base de jabón transparente cortado en cubos, media taza de agua purificada caliente, 1.5 cucharadas de miel de abeja, una pizca de colorante vegetal amarillo y 40 gotas de esencia de miel.
0: Los utensilios que utilizaremos son una taza medidora, una cacerola con capacidad de 2.5 litros, un tazón de vidrio con capacidad de 1.5 litros, un plato extendido, un cuchillo, una cuchara sopera, un molde de silicón, un rollo de papel aluminio, un rollo de plástico adherente para alimentos y un atomizador. ¡Vamos al procedimiento!
1: Comenzaremos colocando los cubitos de la base para jabón en el tazón y la llevamos a baño María. Movemos hasta que se hayan derretido por completo. Vertemos en una taza la miel, el colorante y la esencia. Mezclamos y dejamos reposar unos minutos. Después, agregamos el agua caliente.
0: Cuando la base para jabón esté completamente derretida, añadimos la mezcla de miel y revolvemos hasta incorporar todos los ingredientes. Retiramos el fuego y vertemos la preparación en los moldes. Si no cuentas con moldes de silicón, puedes utilizar vasos desechables recubiertos con una capa de aceite mineral para facilitar el desmolde.
1: Si notas que se formaron burbujas en la superficie, puedes eliminarlas rociando alcohol del 96 utilizando un atomizador. Esto ayudará a que el jabón tenga una textura lisa. Dejamos enfriar a temperatura ambiente y posteriormente refrigeramos por 30 minutos para solidificar.
0: Ahora desmoldamos los jabones y los envolvemos en papel aluminio, después en plástico adherente para alimentos. Y así de fácil, en tan solo 40 minutos quedaron listas nuestras barras de jabón con miel. Recuerda almacenarlas en un lugar fresco y seco.
1: ¡Anímate a prepararlas! Esta receta rinde para 6 barras, tiene una caducidad de 6 meses y un costo promedio de $118.34.
0: Si prefieres seguir el paso a paso en video, recuerda que puedes ver esta tecnología doméstica en nuestro canal de YouTube, Profeco TV. Ahí encontrarás muchísimas recetas para ahorrar y hacer tú mismo los productos en casa, teniendo la certeza de la calidad en los ingredientes que utilizas.
1: Aprende a hacer desde un gel para el cabello o un champú para lavar el auto, hasta jamón artesanal o unos deliciosos enjambres de chocolate.
0: Presúmenos cómo te quedaron tus jabones. Etiquétanos en Instagram con el hashtag Tecnología Doméstica Profeco y menciona a @revistadelconsumidor.mx. Nos escuchamos en la próxima Tecnología Doméstica.
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0: Para acceder a todos los contenidos que la Revista del Consumidor tiene para ti, suscríbete a través de nuestra página revistadelconsumidor.profeco.gob.mx.
1: Síguenos en nuestras redes sociales. En Facebook nos encuentras como Revista del Consumidor MX y Profeco Oficial. En Instagram estamos como @revistadelconsumidorMX y @profecooficial. En X las cuentas son @rdelconsumidor y @profeco. Y en TikTok, síguenos como @profeco.
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Son las 6:38. 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

0: 35 centavos. En Marbatío hay una posibilidad de lluvia del 84%. La máxima será de 23 grados, la mínima de 12. En Ciudad Hidalgo hay una probabilidad de lluvia del 64%. La máxima será de 23 grados, la mínima de 12. Y estas son las noticias. México y Corea del Sur avanzaron este lunes en la preparación del Plan de Acción 2026-2030 por medio de una reunión de trabajo en Seúl entre el secretario de Relaciones Exteriores mexicano Roberto Velasco y el ministro surcoreano de Asuntos Exteriores. La Cancillería mexicana detalló en un comunicado que ambos gobiernos prevén firmar dicho plan cuando los mandatarios de ambos países, Claudia Sheinbaum y Lee Jae-myung, se reúnan en la Ciudad de México en septiembre próximo. En este sentido, la nota informativa detalló que ambos funcionarios celebraron que Lee aceptara la invitación de Sheinbaum y revisaron los preparativos del documento que marcará la cooperación entre los dos países durante los próximos 5 años. Según la Cancillería mexicana, se comunicó la intención de establecer en México un centro de cultura coreana, mientras ambas delegaciones abordaron la creación de un programa bilateral de becas. Velasco destacó que el intercambio económico es uno de los ejes de la relación y señaló que Corea del Sur es el quinto socio comercial de México, con un comercio de 29.700 millones de dólares. En 2025. El canciller mexicano añadió que ambos países han identificado como áreas prioritarias la innovación, la inteligencia artificial, la gobernanza digital y el sector aeroespacial, con una intención de avanzar de un intercambio de conocimientos hacia proyectos conjuntos. El regreso a clases en Michoacán está listo para iniciar el ciclo escolar 2026-2027 y lograr el quinto periodo completo consecutivo, destacó la encargada del despacho de la Secretaría de Educación del Estado, Patricia Flores Aguiano. En rueda de prensa encabezada por el gobernador Alfredo Ramírez Bedoya, la funcionaria estatal señaló que 1.240.000 alumnos de más de 12.000 escuelas de los 113 municipios regresarán a las aulas este 31 de agosto, acompañados por más de 69.000 docentes que los recibirán. La estrategia contempla ceremonias simultáneas en toda la entidad para marcar el inicio del ciclo escolar. En este sentido, la Secretaría de Educación Estatal asignó recientemente 555 claves de primaria en 72 municipios mediante procesos transparentes de la Unidad Estatal del Sistema para la Carrera de los Maestros y las Maestras. Con esta estrategia van un total de 6.031 nuevas plazas de docentes otorgadas en lo que va de esta administración estatal. Con estas medidas, el gobierno de Michoacán fortalece el trabajo articulando en el marco de la nueva escuela mexicana, enfocando los esfuerzos en el bienestar de la comunidad escolar, el impulso a la paz y la garantía del derecho a la formación de la niñez y la juventud michoacana, porque educar es tarea de todos. México reanudó este lunes la exportación de ganado en pie hacia Estados Unidos desde Agua Prieta, en el norteño estado de Sonora, con un primer envío de 750 cabezas que aumentará gradualmente hasta 1.500, informó la Secretaría de Agricultura y Desarrollo Rural. La secretaria de Agricultura, Columba López Gutiérrez, explicó en un comunicado que la reapertura es resultado de las coordinaciones entre autoridades mexicanas y estadounidenses, además de asociaciones y uniones ganaderas. La dependencia precisó que incrementará los envíos a 1.500 cabezas diarias de forma gradual. Como parte del esquema sanitario, López Gutiérrez señaló que México mantendrá la trazabilidad completa de cada animal desde su nacimiento y durante su traslado hasta que sea colocado en territorio estadounidense. Hasta aquí la información. Le invito a quedarse en la programación musical del 88.3 en Marabatío y del 91.9 en Ciudad Hidalgo. Yo soy Chuy Morales. Más adelante tendré más para usted.
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1: 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Son las 7:03. 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

estamos, chulado de mañana? ¿Qué dijeron? El Pimo Choco no llegó. No, ¿cómo no? Pero hoy creo que es una mañana de esas mañanas que se te olvida hasta todo. Ay, Diosito Santo, pero ya todo ok, ¿ok? Vámonos con música, vámonos con éxitos, primo. Y lo más importante, mándame tu nota de voz para comenzar con los despertadores mañaneros el día de hoy, primazos. Bonita mañana para todos este 25 de agosto de este 2026. ¿Qué anda con Toño? Anda con Tokio. Exactamente, primazos, claro que sí. Así que vete poniendo en contacto con nosotros al 447-107-7723. Un clima sumamente agradable el día de hoy en la mañana. Pues va a estar toda la mañana cubierta, lluvia débil a partir de las 9 de la mañana. Y más lluvias a lo largo del día. Pero lluvia débil, todo bien, todo ok, todo al 88. Esperemos que nada más quede en pura lluvia débil. ¿Ok? Bueno, que sea lo que Dios quiera. Exactamente, primazos. Así que vete a poner en contacto con nosotros. Así para que me solicites tu despertador. ¿Para quién? No lo sé. Para algún familiar, algún ser querido. Para quien tú me indiques, le vamos a mandar su despertador. Dice para acá, muy buenos días. Gracias, Señor, por la posibilidad de despertar a la vida y de vivir de nuevo y hermoso día. Te pido que tu gracia no me falte y tu bendición me acompañe. Bonito día para todos. Feliz martes. Gracias. Bonito martes. Rico y sabroso y delicioso. Martes de tianguis, por cierto. Vámonos al tianguis, primos. Que no nos ganen las prisas.

¡Vámonos con Rolita, primos! En lo que tú me vas mandando tu despertador, vámonos con éxitos. Vicente Fernández, de un rancho a otro. 7:23, primazos. ¡Rancho!

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2: ¡Llegó tu momento, primo! ¡Mándame tú! ¿Tú qué? Tu nota de voz. ¡Ah, ya están listos, chicos! ¡No, hombre, andan bien ready el día de hoy! Oigan, chicos del barrio, ¿cómo estamos? ¡Buenos días! ¿Cómo no? Los veo medio apagadones. ¿Qué les pasó? ¿Qué les sucedió? ¿Quién nos regañó? ¿O por qué andan así? Sí. Ojerosos, cansados y sin ilusión. ¡Vámonos!
3: Choco, buenos días.
2: ¡Buenos días!
3: Bendecido martes y tiempo.
2: ¡Gracias!
3: Oye, ¿me puedes mandar un despertador para la familia Herrera García hasta Guanimoro? Muchas gracias, que tengas un lindo día. Y si me puedes poner una canción de la dinastía de Tuzantla, por favor. Gracias.
2: Muy bien, todo ok. ¿Pero qué canción de la dinastía? Bueno, yo me la dejaron a mí... a mi consideración, sí, porque no me dijo mi comare. No me dijo, sí, no me dijo. No me dijo con cuál. Sí, no me dijo cuál, nada más me dijo que un despertador para la familia Herrera García hasta Guanimoro. Bueno, pues vamos a mandarles un despertador a la familia García. Claro que sí, a la familia Herrera García hasta Guanimoro. ¡Primos, ya levántense, primazos! Les dejo su despertador. Son las 7:32 minutos, familia Herrera García. ¡Ya levántense, primos!

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6: ¡Vámonos, primazos! Aquí le vamos a mandar su poderoso despertador. ¿Qué pasa ahí, chicos?
7: ¿Todo bien?
6: Gracias. Órale, vámonos entonces rapidísimo.

0: Vámonos, primazos, vámonos, vámonos rapidísimo, de volada, chicos.
1: Hola, Choco, buenos días.
0: Buenos
1: Quiero
0: días.
1: Quiero mandar un despertador para mi mamá.
0: Órale.
1: La señora Elena, que siempre los escucha aquí en el cuartel quinto. ¿Me
0: Órale.
1: Puedes poner la canción de la carta de los Tigres del Norte?
0: La carta.
1: Gracias, Choco, bonito martes.
0: Bonito martes también para ti, claro que sí, para la señora Elena, con la canción de la carta de los The Tiger of the North. ¡Órale, primazo! Vamos a mandarle un saludo, vamos a mandar su despertador a la señora Elena con la canción de la carta. ¡Prima Elena, ya levántese por allá! ¡Levántese y métale flow! ¡Le mando su despertador! Son las 7:42.
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1: ¿Ya tomaste café?
2: ¿Ya tomaste café o todavía no? Échate tu cafecito, échate tu mañanero, échate dos, tres, cuatro. Los que sean necesarios para que te levantes y andes, mira. Bien pila, claro que sí. Exactamente, pibos. Vámonos con más despertadores para el día de hoy. A ver qué flow, a ver qué pató, cuacuac. Vámonos, vámonos, vámonos.
3: ¿Qué tal, Choco? Muy buenos días.
2: Buenos días.
3: ¿Me puedes mandar un despertador ahí para la familia Trujillo Coria en San Juan Huerta?
2: Ajá.
3: ¿Y me puedes poner la canción de Ramito de Violeta, por favor?
2: ¡Órale!
3: Trujillo Coria en San Juan Huerta.
2: Trujillo Coria,
3: y
2: órale.
3: ¿Y me puedes poner la canción de Ramito de Violeta, por favor? Hay que levantar los ánimos.
2: ¡Eso, eso!
3: ¡Saludos!
2: ¡Esa voz me agrada, primazo! Ramito de Violetas era feliz en su matrimonio, pero su marido... Oigan, recuerdo que eso en las indirectas, bien directas del fin de semana, la solicitaron. Oye, chicos, ¿por qué no la pusimos? Ah, sí, ¿verdad? Porque no nos dijo el contexto. Sí es cierto, sí es cierto. Bueno, para el próximo sábado se va a poner sabroso las indirectas, bien directas. Vámonos, ¿qué más dice para acá? A ver, a ver, a ver, a ver, dice... ¡Muy buenos días, amigo Choco! ¡Buenos días! Otro día más sin mañanero. ¡Oh, que la canción! ¡No, no, no! Dice, con este clima, saludos a mis compañeras de turno, Miriam y Berito, de Farmacias del Ahorro, con una canción que nos ponga el ritmo y entremos en calor. Bonito martes. Bonito martes para mis comadres que nos escuchan por allá, Farmacias del Ahorro. Para nuestra buena amiga Miriam y Berito, de Farmacias del Ahorro. Algo sabroso, algo guapachoso. Va, algo que las motive, claro que sí. Algo que las motive, que ya falta menos para el fin de semana. Vamos a mandarle su despertador a la familia Trujillo Coria, claro que sí. Vamos a mandarle su despertador. Y por supuesto, mis comadres que trabajan en Farmacias del Ahorro, ahí les mando su canción bien movida para que se motiven. ¡Sobres! Vámonos entonces con su despertador. Familia Trujillo Coria, ya levántense, primos. Son las 7:54.

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¡Vámonos, primazos, con los popurrís! Dice, muy buenos días, amigo Choco. A ver si me puedes poner un popurrí de Marco Antonio Solís. Saludos de aquí del Primo Mau. Saludos para toda la banda que nos está escuchando. ¿Ya tomaron café? Eso no lo sabemos, pero ahí te va tu popurrí, primazo. Amigo Mau, un abrazote. Son las 8:03. Comenzamos con los popurrís mañaneros.

Vámonos con más primazos. Muy buenos días, Chocorrol. Y porfa, es un popurrí de los Cardenales de Nuevo León. Excelente día. Gracias, bonito día para todos ustedes. 8:10, escuchas Los Popurrís Mañaneros.

los primazos. Dice, hola, muy buenos días. ¿Me puedes mandar un popurrí de Banda El Recodo? Gracias, saludos desde Chicago. Bonito día. Gracias, bonito día. Vámonos con tu popurrí, primazo. Son las 8 de la mañana con 16 minutos.

primazos, llegamos y culminamos el día de hoy estos popurrís mañaneros. Y culminamos en este popurrí de Banda El Recodo. Ya viene mi compañero, el amigo Chris González, con las inmortales de la radio. Con esas canciones que te hacen llorar, que te hacen recordar, que te hacen reír, que te alegran tu mañana. Así que regresamos en punto de las 3 de la tarde para seguirle con todo el flow y con toda la candela. Cuídense mucho, pórtense bonitos. Si se portan mal, me llaman. Sobres y sobre todo abríguense bien porque será una mañana sumamente gélida. Ya como lo habíamos comentado, tendremos una máxima de 23 grados y una mínima de 15 grados. Así que ahí nos guachamos al ratón, le dijo el queso. Pórtenseme bien. Hasta al ratón. 8 de la tarde. 8 de la tarde, rayo. Y 8 de la mañana con 23 minutos. ¡Súpele, mi compa!

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7: Pues que los visiten, que si les ayudan, en realidad ven el cambio y ya. Aquí sí los pueden ayudar, ve. Está uno tranquilo.
6: Muy bien, señora Lucía, pues bueno, ya son muchos años los que tenemos aquí trabajando. Ya son cerca ya casi de 10 años aquí laborando, un poco más si no me equivoco, y siempre estando en la misma radio y apoyando a mucha gente.
7: Sí, está muy bien que ayuden a la gente, que nos ayuden, porque pues a veces no sabemos qué es y qué hacer en estos, cuando nos pasa esto.
6: Muchas gracias, señora Lucía, por su testimonio.
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8: Son las 8:44.
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3: Bueno.
4: Bueno.
3: Sí, cordial saludo, primera vez que me llama.
4: Maestro, mi nombre es Denis.
3: Primeramente Dios, hermana, gloria al cielo. Primera vez que llama, ¿en qué le puedo ayudar?
4: Sí, es la primera vez.
3: ¿En qué le puedo servir, hija de Dios?
4: Maestro, es que tengo una preocupación.
3: Correcto.
4: Mi hermano está empezando a salir con una mujer desde marzo. Y desde que está con ella lo vemos diferente. Él ya no es alegre, está enojado todo el tiempo, ya no está con la familia. ¿Cómo? Tenemos miedo de que esa mujer le haya hecho algo.
3: A veces pasa eso, hermanita, como que lo están como retirando, ¿no?
4: Sí, él era muy pegado a mi madre y ahora ya no, está lejos, ya no la visita. Bueno. Lo vemos muy cambiado.
3: ¿Cuál es la fecha de nacimiento de su hermano?
4: Es el 20 de febrero de 1982.
3: 20 de febrero del 82, la fecha de nacimiento de su hermano. Bueno, primero que todo, su hermano es una persona extremadamente difícil, prácticamente que ustedes a veces le dicen que es muy, muy, muy terco, le gusta llevar mucho la contraria, ¿sí? Parece de apellido Contreras su hermano, porque por más que ustedes a veces le intentan hacer ver las cosas, él no comprende. Su hermano un tiempo estuvo trabajando fuera y ahora se encuentra acá porque él tuvo problemas y dificultades legales, ¿sí? Y eso desde ahí lo dejó a él, digamos, que un poco desestabilizado económicamente, porque ahora no se ha dedicado sino a medio trabajar en un negocito que colocó, y en la otra parte del tiempo la pasa con esa mujer. Resulta que su hermano tiene un dinero de un seguro y ese dinero a ustedes les preocupa que él lo acabe, porque es lo que está pasando. Ustedes están viendo que esta mujer realmente como que no le quiere, sino que desde que la conoce a ella va de mal en peor, van con mala suerte, van con negatividad, con problemas, se aleja, le responde a su madre, a todo el mundo, y es lo que él diga y lo que él quiera hacer, ¿sí? Entonces su hermano pues es una persona que es joven, es una persona que pues ya tiene, digamos, que un capital económico, pero esa mujer, lamento informarle que lo tiene maniatado, amarrado. Esa mujer le tiene un endulzamiento esotérico y esa mujer lo tiene a él en un plano en el que ella hace lo que quiere con él, ¿sí?
4: Sí, maestro, lo trae como su muñeco, como su llavero, ya no sabemos qué hacer con él.
3: No, pues hermanita, así con decirle que él no es bravo y no en la casa, ahí cuando va con su mamá, porque el resto allá con esa mujer, mejor dicho, de todo. Lo que usted no me ha platicado, pero que yo logro ver, es que esa mujer le es infiel. Ustedes ya se enteraron por medio de un primo de ustedes que a esa mujer la han visto en otro sitio o lugar con un hombre, digamos, que de mala procedencia, una persona peligrosa, y ustedes temen porque de pronto esa mujer meta en un problema grande a su hermano y Dios no lo quiera, termine quitándole hasta la vida. Porque si sabe que una mujer, no quiero decir la palabra porque todas las mujeres se merecen el respeto, yo no soy nadie para juzgar, pero una mujer que se maneja así es una mujer que puede traer una desgracia, una tragedia. Y esa mujer seguirá comportándose así con todos los hombres, pero Dios no lo quiera, su hermano pues ya no podrá regresar por culpa de que esta mujer trajo esta desgracia, ¿correcto? Entonces yo quiero colaborarle y quiero ayudarle, pero primero tenemos que entender y comprender que esta mujer lo trabajó a él, ¿sí? Entonces esta mujer visita una persona que hace amarres y trabajos de amor y a él lo tiene velado, ¿sí? Entonces yo quiero colaborarle, quiero ayudarle, pero necesito que ustedes vengan y me traigan una fotografía de él, por favor, ¿sí? Me traigan una fotografía de él y me traigan una fotografía de ella. Hoy en día con las redes sociales y con todo lo moderno, eso es muy fácil encontrar una foto de él y una foto de ella, ¿sí? Necesito que me la impriman en una hoja blanca tamaño carta. Le diga a su mamá que venga. Acá no me gusta es que en la línea de la salud de él y en la línea de la fortuna se ven dos cosas malas. En la línea de la salud se ve que él puede tener un decaimiento o padecimiento físico, y en la línea de la fortuna se ve que no la va a encontrar, que no la va a ver. Entonces quiere decir que se va a acabar el dinerito que tiene, lo poco, y después va a entrar en depresión, después esta mujer lo va a tirar. Y ahí es donde ustedes van a tener que volverlo a recibir. Yo quiero que la próxima vez que él vaya con ustedes, ¿sí?
4: Sí.
3: Le pregunten a él por el dinero que prestó. Óigame bien, porque acá él prestó un dinero. Gran parte de sus ahorros lo prestó al hermano de esa mujer. O yo quiero que le pregunten como cosa de ustedes que si ya le pagaron o que si le dejaron alguna garantía, porque ese dinero se lo van a robar. Entonces esa mujer se presta física y mentalmente para tenerlo a él en un embrujo de amor y hacer con él lo que quiera. Entonces hay que atacar y reaccionar a tiempo, pero si ustedes lo atacan a él, él más se va a alejar. Entonces necesito que vengan, me traigan las fotos para yo poder empezar a trabajarlo. ¿Listo?
4: Sí, maestro, muchas gracias.
3: Yo me comprometo a ayudarle, pero usted comprométase a venir y verá que así le puedo colaborar, ¿correcto? Dios la bendiga, un abrazo, gracias por su llamada.
4: Gracias, maestro.
3: Bueno.
2: 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Me despido.
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2: Buenos días, people. Buenos días. Good morning por la mañana, viejo. A mí no me queda, mándalo mejor, ¿no?
3: Buenos días, people, buenos días, good morning. Ahí está. Por la mañana, viejo.
2: ¡Viejo!
3: Las aves cantan, se escucha el canto de los jilgueros. Nos despertaron, buenos días. La buena vibra llega a nosotros.
2: Señoras y señores, en este momento andamos iniciando las inmortales de la radio. Buenos días a toda la people que nos anda sintonizando en estos momentos. Para que pues se reporten el día de hoy con nosotros a través de un mensaje de WhatsApp. A través del 447-153-8488. 447-153-8488 es el número aquí en cabina para que te reportes con nosotros, para que nos comentes y nos digas qué canción te gustaría escuchar. Felicidades a las personas que están cumpliendo años el día de hoy. En este bonito día, muchísimas felicidades. Les deseamos lo mejor del mundo mundial. Vamos a mandar por acá las mañanitas para todos los festejados de este bonito día. ¡Venga! ¡Felicidades!

0: Felicidades a todas las personas que están cumpliendo años el día de hoy, en este bonito día, en esta bonita mañana, una felicitación muy especial. Oye, y si te puedes comunicar también a través de una llamada, Ana, pues comunícate, 447-153-8488, te puedes comunicar a través de llamada telefónica, 447-153-8488. Ok, muy bien, buenos días a toda la people que se está reportando aquí con nosotros. Buenos días, buenos días, buenos días, buenos días, buenos días. Yo sé que ya andan bien activas, ya andan bien activos. Y bueno, pues es momento de iniciar con temas inmortales. Es momento de arrancar con canciones románticas, canciones para enamorados, canciones muy padres, muy bonitas. Así es que, señoras y señores, buenos días. Le quiero mandar un saludo muy especial por allá para mi compadre Suriel, que me anda escuchando. Compadrito Suri, ¿dónde andas? Siento que Tani se levanta, mi carnal. Mándale sus latigazos a mi compa Suri, por favor. Saludos, compadre Suri, te mandamos un abrazo. Vamos por acá con llamada telefónica rapiditamente, porque tenemos un programa y se va muy rápido el tiempo, pero voy a tratar de complaceros por acá con sus llamadas y con su música. Hola, buenos días.
1: Buenos días.
0: Buenos días, señora Lucha, ¿cómo está?
1: Aquí pasando bueno, el ratito.
0: Me da muchísimo gusto.
1: Ya sabes que aunque no me comunique, yo todos los días los escucho.
0: Qué bueno, me da muchísimo gusto, tía Lucha. Oye, Ana, pues dígame a quién le vamos a mandar saludos, pero primero dígame qué canción le gustaría escuchar para ir preparando su tema.
1: Ay, pues yo me gustaría a ver si me puedes poner Hermoso Cariño.
0: Ajá.
1: Este.
0: ¿Y a quién le vamos a mandar saludos?
1: Ajá. Te la dedico a mi hija Chayo, porque okay, hoy está cumpliendo años.
0: Ajá, muy bien, muchísimas felicidades a nuestra amiga Chayo. ¿Ella dónde
1: hoy
0: se encuentra?
1: Estoy muy contenta porque Dios me deja a mis hijas conmigo y yo con ellas también.
0: ¿Ella dónde se encuentra?
1: Sí. Ahorita está en su casa porque creo que está preparando algo para el festejo.
0: Ah, muy bien. Bueno, pues le mandamos una felicitación muy especial para ella. Y y pues les deseamos que tenga un excelente y muy bonito día también, ¿eh?
1: Gracias, Cris. Espero que a ver si Alegre me regala el pastel, ya que no tengo la posibilidad de regalarle un regalo, cuando menos a ver si me gano el pastel.
0: Claro que sí. Le mando mensaje para que participe y ya la vayan registrando, ¿eh?
1: Gracias, Cris, Dios los bendiga. Igualmente. Ya saben que aunque no me comunique seguido, yo los escucho todos los días porque alegran mi día todos los días. Dios los bendiga.
0: Vamos a cantarle un pedacito de las mañitas para ella. Venga, una, dos.

0: Es una felicitación con mucho
1: gracias,
0: cariño.
1: Sí,
0: que
1: gracias,
0: tenga bonito día.
1: Gracias.
0: Hasta luego, cuídense sí, mucho.
1: Poner las mañanitas, aunque sea el último en el programa.
0: Claro que sí, con muchísimo cariño. Va que va. Ok.
1: Gracias.
0: Hasta luego. Vamos por aquí con la siguiente llamada, señoras y señores. ¿Por qué? Tenemos que irnos con Music en este momento. Bueno, bueno.
2: Buenos días.
0: Hola, buenos días. Aquí tenemos el gozo.
2: Con Gute.
0: Gute, ¿cómo andas, carnalito? Gute, ¿cómo te encuentras, carnal?
2: Viene aquí al 100.
0: Eso, ¿qué andan haciendo?
2: Estamos aquí subiendo la los soles de macro.
0: Ah, genial, muy bien. Muy bien, ¿en qué parte nos están escuchando?
2: Quería mandarle un saludito a Don Lalo, que cumple años.
0: Ah, también está festejando su cumpleaños. Déjale, mando sus mañanitas, va.
2: Mándaselas y unos latigazos a Camilo, que todavía está dormido allá y más allá atrás.
0: Ahí le va, compa Camilo, ¿qué pasó? Ahí van las mañanitas.
2: ¡Muñe!
0: Ajá, ¿para quién más?
2: Para la muñe que se nos fue de la empresa.
0: ¿Y qué pasó con esa muñe? Es la traicionera, ¿verdad?
2: La traicionera se fue a Querétaro ya, las citas de andar de loca.
0: No manches. Oye, pues, Muñe, si me estás escuchando, te vamos a mandar unos latigazos por traicionera que eres, Muñe. Oye, carnal, ¿algún otro saludo que quieras mandar?
2: Un saludito aquí para mi compa Luisito Comunicas, que anda con todo.
0: Órale. Oye, ¿y cuál
2: y
0: canción?
2: Aquí andamos al trancazón. ¿Cuál? Son las inmortales, ¿verdad?
0: Sí, las inmortales. ¿Cuál rolita les vamos a mandar?
2: Póngame ahí la de Bronco.
0: La de Bronco, nada más
2: de
0: no me...
2: Choche.
0: Ah, ok, dije, nada más no me vas a decir que la de Naila, porque esa la piden todos los días.
2: No, nada de eso.
0: Hola, ya está. La mandamos a continuación, carnalito. Échale ganas ahí a la trabajación y ahí con cuidadito porque está medio fresco el día, ¿eh?
2: Sí, a ver si no nos bañamos.
0: Sí, échale ganas, amigo. Un abrazo.
2: Ahí estamos igualmente.
0: Hasta luego. Vamos por aquí con otra llamada de una vez y nos vamos con música. Habana. Vamos a contestarle por acá, Ana. Llamada telefónica 447-153-8488. Hola, hola, ¿con quién tenemos el gusto?
3: Con el compa Yayo.
0: Compa Yayo, ¿cómo andamos, compa Yayo? ¿Cómo te encuentras?
3: Aquí andamos en la trabajación.
0: Eso, me da muchísimo gusto, compa Yayo. Dime, ¿qué andan haciendo en ese momento?
3: Aquí andamos poniendo hasta la roca. Era lo más que no me creen acá mis personas. Ellos son morenos. Saludo para Tracy y para Derek.
0: Ajá.
3: Que aquí están junto conmigo. Están escuchando la radio y escuchando a la tía Bicha.
0: Andan perdidos especialmente ya para ellos.
3: Ya, andan perdidos.
0: Oye, ¿cuál es el más guapo y cuál es el más trabajador? Dime, para ponerles el audio.
3: No, la Crazy es la más guapa.
0: A ver, Crazy, por favor. Crazy, déjale, mando el audio y va, y va. Va llegando el mero guapo. ¿Y el otro cuál me dijiste quién es?
3: Derek.
0: Derek.
3: Ya.
0: A ver, sí. Déjale el audio del más trabajador. Saludos especialmente ya para ellos. Oye, amigo Yayo, ¿algún saludo más que quieras mandar?
3: Acá para el compa 6 y el compa 5, que andan a todo.
0: Andan a todo. Aquí, déjales, mando por acá el audio ese que dice más o menos así. Allá para ellos. Amigo, ¿alguna canción que quieran escuchar?
3: Ya te la sabes, Cris, amigo mío.
0: Amigo mío de Leonan.
3: Pues,
0: ya está. Amigo Yayo, como siempre es un gusto saludarte, ¿eh?
3: Igualmente, gracias.
0: Échale ganas y aquí un momentito más sale tu rolita.
3: Dale, gracias.
0: Ya está, amigo, cuídate mucho. Bueno, pues vámonos con música en este momento, señoras y señores, son las 9:14. Andamos iniciando las inmortales y de lo que nos andaban solicitando al inicio del programa, esa canción de Vicente Fernández que se titula y se llama Hermoso Cariño. Vámonos con música y regresamos a... Estas son las inmortales de la radio. Hoy tenemos las más sabrosas, ¿eh?

0: Oigan, vámonos a la pausa en este momento, las 9:23 de la mañana.
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0: Regresamos en un momentito. Buenos días.
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0: Ya regresamos, no tardamos nada, Ana. Tardamos menos que el gobernador de Sinaloa. Ay, ay, ay, qué cosas, ¿no? Pero bueno, nosotros tardamos menos. Vamos, porque con llamada vamos a ver a quién saludamos. Bueno, bueno.
14: Buenos días, mi estimado amigo Cris.
0: ¿Con quién tenemos el gusto?
14: Soy tu amigo Huicho, mi Cris.
0: Compadre Huicho, ¿cómo andas, carnalito? ¿Cómo te encuentras el día de hoy?
14: Bien contento, mi Cris, porque eso. Quiero que me ponga las mañanitas hoy. Estoy cumpliendo mis 18, mi Cris.
0: Ah, muchísimas felicidades. Déjate, mando por acá las mañanitas, compa Huicho. Escúchalas. Con mucho cariño para ti, de parte de todo el equipo de la radio. Dice... Hoy por ser tu cumpleaños, le venimos a cantar. Amigo Huicho, muchísimas felicidades, te mandamos un abrazo y enhorabuena que cumplas todos tus sueños, todas tus metas. Que Diosito siempre te bendiga y pues muchísimas felicidades, ¿eh?
14: Sí, que quería que por favor si me pones una canción que se llama Luis Mi Cris.
0: Luis Mi...
14: Se llama Luis.
0: Ah, no, la de Luis. No es esa.
14: Esa mera, mi Cris.
0: Ah, esa es de Franco De Vita.
14: Esa mera, Cris.
0: Esa está chidota, la rolita, amigo. Está chida, me gusta. Oye, ¿quieres mandar algún saludo?
14: Hoy soy el festejado, mi Cris.
0: No, pero pues algún saludo que quieras mandar. Ahí para,
14: pues ahí para la todo, people. Todos los radioescuchas que escuchan aquí en El Gabacho, mi Cris, y pues,
0: órale.
14: Ánimo, ahí estamos, mi Cris.
0: Gracias, amigo, pues que la pases bonito, ¿dónde? ¿Nos vamos a festejar al Peluche Rojo, qué onda?
14: Sí, nos vamos al Peluche Rojo ahí al Salón de los Grandes Eventos, mi Cris.
0: Ya está, amigo, pues te mandamos un saludo muy especial. Nuevamente un abrazo y un momento más por acá mando tu canción mientras me consiguen por acá la rolita, ¿eh?
14: Claro que sí, mi Cris, que pases bonito día.
0: Igualmente, amigo, felicidades y un abrazo nuevamente.
14: Igualmente, estamos, mi Cris.
0: Hasta luego. Gracias. Gracias a ti por llamarnos. Vamos por acá con la siguiente llamada. Hola, buenos días.
15: Buenos días, compa.
0: Buenos días, ¿con quién tenemos el gusto?
15: Aquí con el amigo Chuy.
0: Amigo Chuy, a tus órdenes, mándame tus saludos, por favor, para aquí los vamos a mandar.
15: Ahí mándame un saludo a Pepe Morales con el audio del mero guapo.
0: Órale, ahí le va el audio. Espérame. Ahí está. Ok, muy bien. ¿Para quién más?
15: Para el tío G, que quiere unas cápsulas de caguama.
0: Ahí le van sus cápsulas de caguama para el tío G, para que vaya calentando motores. Apenas es martes, pero pues ya se antoja.
15: Sí. Ahí le va. Ahí la podrida de los cocotudos y la...
0: Ajá. ¿Para qué más?
15: Y la podrida de los cocotudos y la podrida de los chuparranchos. Aviéntales el audio de señora ayuda a tu siervo.
0: Órale, déjales, mando por acá su audio de una vez. Ahí ya está sonando en estos momentos. ¿Para quién más, carnalito?
15: Ah, saludos allá para mi esposa, para tu pátaro, para mi mamá, para mis hermanos, saludos okay. Para mi tío.
0: Ajá.
15: Para mis abuelitos y okay. Ahí para ti en cabina, amigo.
0: Muchísimas gracias, amigo. Gracias por escucharnos siempre. Te mandamos un abrazo. ¿En dónde nos estás escuchando? Porque los radioescuchas han de decir, ¿de dónde se comunicará ese carnal que está llamando?
15: Aquí andamos con el Alex acá en Beecher, Tennessee.
0: Genial. Pues les mandamos un abrazo hasta Yana. Y pues, ¿cuál canción les vamos a mandar?
15: Hay la de Ríos de Babilonia, del Trono de México.
0: El Trono de México, Ríos de Babilonia. Ya está. Que tenga bonito día, amigo. Cuídate mucho y excelente, muy bonito martes, ¿eh?
15: Vale, gracias. Igualmente, excelente martesito de frescura para todos los radioescuchas.
0: Igualmente, amigo. Que tengas bonito día.
15: Igualmente.
0: Hasta luego. Vámonos con música en este momento, las 9:32. Estas son las inmortales de la radio.
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1: 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Déjame checar rápidamente los mensajes porque también nos están llegando saludos a través de mensajitos de WhatsApp. Dice por acá saludos especialmente para el tío Chain. Y también para, dice Luisito Navarrete, que hoy es el día de su santo. Si les puedes mandar las mañanitas, claro que con muchísimo gusto aquí le mandamos las mañanitas especialmente para ellos. Venga.

0: muchísimas felicidades.
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0: A toda la people que está festejando su santo, su cumpleaños el día de hoy, dice por acá. Hola, buenos días. Dice, buenos días, hijo de la madrugada, rey del peluche rojo, dios de las cápsulas de Caguama. ¿Me pueden mandar saludos para la tía Lupi, Salia, la hiedra venenosa, la tía Shane, a su familia, a la tía Nayen, a Moy, Chocheflan, que le mandemos unos latigazos, dice por acá. Mi chilindrina Alexander, alias el rey, es de parte de la Guarana Karen, tóxica, pone apodos 10,000. Desde la CDMX y me complaces con la canción de Napoleón que se llama Eres. Gracias. De ese lado dicen, saludos para Albertina, a Gervasio, su esposo Francisco Luz, sus hijos, sus nietos, Oscar Toñito, Memes, a Yurin, Miley, que nos están escuchando desde tu pata, Yorka, con la canción de la chica del este. Y mándale el audio de Ya llegó el mero guapo. Órale, aquí se lo mando. Vamos a ver qué onda por acá a través de la línea telefónica. Hola, hola, buenos días. Buenos días, ya llegando el mero guapo, compa Rigo.
2: Por eso te estoy hablando, porque soy el mero guapo.
0: El mero guapo, hasta te pusieron en el audio, amigo, de presentación. Oye, amigo Rigo.
2: Pues es que ya sabía que era yo, por eso.
0: Eso es todo, amigo Rigo. Oye, Rigo, ¿qué andas haciendo en ese momento, carnal?
2: Escuchando la... Qué buena y sensitiva al mismo tiempo.
0: Eso es todo, me da muchísimo gusto, amigo Rigo, que seas fan de Hueso Colorado, amigo. Muchísimas gracias. Oye, ¿cuál canción te gustaría escuchar para irla preparando?
2: ¿Qué te parece la de...
0: ¿Cuál?
2: Flor Morena.
0: Flor Morena con los felinos.
2: Sí, con los felinos.
0: Órale, y aquí le vamos a mandar saludos, amigo.
2: Pues a toda mi familia y a mi mamá.
0: Ok. ¿Algún saludo más que quieras mandar? ¿Alguna enamorada? ¿O alguna
2: también
0: más?
2: También para Ana, la secretaria de la sensitiva.
0: Ah, muy bien. Saludos para ella, a ver si no la regaña su esposo, ¿eh?
2: Ay, pues no tiene por qué, porque...
0: Sí,
2: no. Es un saludo nada más de...
0: Ah, ok.
2: Radio escuchas a... A los que trabajan en la radio se puede decir.
0: Ah, ya, ya. No es cierto, Rigo, es broma.
2: Yo sabía que era broma.
0: Oye, Rigo, te mandamos tu rolita entonces con muchísimo gusto. Y no sé, ¿quieres mandar algún saludo más?
2: Para ti, para tu canal El Alegre.
0: Ajá.
2: No más porque aquí no se puede pedir una canción que siempre le dedico a él.
0: Ah, muy bien. Ok, perfecto. Bueno, pues entonces dejamos tu rolita a continuación y te mandamos un abrazo, ¿eh?
2: Ah, ok, Chris, y bonito martes.
0: Igualmente,
2: ni te cases ni te embarques, Chris, porque sé. Si te casas, sí. Ya no vas a salir.
0: Ya no.
2: Ya no. Decir aquí te quedas como ya niño bueno.
0: Ya no me van a dejar ir al peluche rojo y entonces, ¿cuál quién va a poner el ambiente, amigo Rigo?
2: Pues es que siempre te vienes y me dejas con la cuenta colgado.
0: Es que hay que ser astuto para poder disfrutar todos los días del ambiente.
2: Dices, nomás dices, ahorita vengo, ya cuando te busco otro, porque ya no.
0: Ya me fui.
2: Me dejas con la cuenta colgada allí.
0: Sí, amigo.
2: Y Rigo tiene que pagar.
0: Y amigo Rigo es el patrocinador oficial del peluche rojo.
2: Pues es porque pues ya no hay nadie que pague, solamente soy el que pago.
0: Ni modillo, amigo. Amigo, que tengas un excelente y muy bonito día, Ana. Y te dejo tu canción a continuación, ¿salen?
2: Ok, hasta luego,
0: Chris. Amigo, cuídate mucho, hasta luego. Vámonos con música en este momento, las 9:41 por acá, la rolita del compa Rigo. Esto que se llama Flor Morena. Saludos a la gente de Senguio, Michoacán. Les mandamos un abrazo con muchísimo cariño para toda la gente bonita que nos está sintonizando aquí en Senguio, Radio Sensitivo 88.3.

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1: Bueno, ya estamos de regreso. Vámonos para acá con más saludos a través de mensajes. Déjame reviso rápidamente qué más nos comenta por acá toda la people que se está reportando con nosotros. Por acá nos dicen: hola, ¿qué tal? Buenos días. Dice que quiero mandar un saludo especialmente para mi hijo Eric. Que mandemos un Tú Puedes, Bruce. Para, dice mi hija Abigail, con un presente. Déjales, les mando por acá su audio primero. A ver, por favor, el presente. El Tú Puedes, Bruce también. Para Abby. Tienes que hacerlo, bros. A ver, ¿para quién más? Dice para mi papá que nos va a invitar al Peluche Rojo. Una canción de Los Caminantes, Dos Cartas y Una Flor. Escuchamos a la Colonia del Panteón. Gracias. Hola, Cris, buenos días. Dice, mándanos saludos para toda la raza de Contepec. Y dice con la canción, que me lleven canciones, el de los Relampaguitos del Norte. Saludos especialmente ya para la gente de Contepec que nos está escuchando en estos momentos. También por acá dice, me pueden mandar saludos para mis hijos Eric Eduardo, que los amo mucho, y también para mis compañeros de trabajo de Super Regalo de Dios, para mis amigos conocidos del Mercado San Juan, de parte de Lupito Lyon. Si nos puedes complacer con una bonita canción de Los Temerarios, por favor, gracias. Por acá de ese lado dice, para Brian, apodado Rayas, de, bueno, dice, en de, ¿qué? Enfrente de, en casa, Luis Ame, que nos están escuchando. Muchísimas gracias. Bueno, pues un saludo muy especial allá para mi carnal. Saludos también por acá, dicen, para Chule de la Nopalera, que andan trabajando con una canción de Los Rehenes, Mujeres Bravas. Muchísimas gracias. También acá de ese lado dicen, buenos días a todos los radioescuchas. Bonito martes de Tianguis. Gracias. Saludos especialmente para toda la gente que se anda reportando aquí con nosotros. Saludos para mis hijos Luis Mateo Jiménez de Tungareo, con una canción, Si la quieres, de Los Horóscopos. Muchísimas gracias. Acá de ese lado para Martín Reyes, que se anda reportando. Saludos, Martín, que tengas un excelente día. Por acá de ese lado para la cuadrilla de los Robaplatos, dice, para mi manito Cristian Rangel, para mi mayordomo, que es Keren, dice que no hace nada. Déjale, mando por acá el audio para mi carnal, que no hace nada, y ya lo descubrieron.
2: Nada más de lunes.
1: De lunes a viernes, porque los fines de semana descansa. Bueno.
3: Buenos días,
1: ¿con quién tenemos el gusto?
3: Aquí con la cuadrilla de los Robaplatos.
1: Adelante, sus órdenes, muchachos.
3: Le queremos mandar unos saludos, claro, para toda, sí, la cuadrilla.
1: Para la cuadrilla de los Robaplatos. Párale, ya está.
3: Ahí para el Comandresil, para el Yeire, para el Chimuelo. Ahí para el Adolfo, para el Último Temerario, que le pongas el dedo del más guapo.
1: El Último Temerario.
3: Está bien. Es que se llama Adolfo y es el Adolfo, el Último Temerario.
1: No manches, está bien chido su apodo, la neta.
3: Y ahí para René.
1: René.
3: No lo quiere su cuñado, el presidente, dice.
1: No lo quiere su cuñado. Muy bien, para quién.
3: Ahí para el Padrón Riquito.
1: Ajá.
3: Ahí para el Quesquerito.
1: Ok, muy bien.
3: Y ahí para el señor mayor de la cuadrilla, don Cuco, que nada más que ya con día anda bien enojado.
1: Es el mayordomo.
3: Es el mayor mono. El
1: mayor mono. Muy bien, ¿para quién más?
3: Y ahí para Cristian, para que le ponga llegando, para que le ponga la de va llegando el mero guapo.
1: Vale, déjale, mando para acá su audio, especialmente para el compa Cristian. Ahí le va, escúchalo.
2: Va llegando el mero guapo.
1: Ya está, carnal. ¿Cuál canción te vamos a mandar? Nada más no me digas que Cartas Marcadas o la de Mujeres Bravas, porque
3: no, los Temerarios.
1: Todos piden esa canción.
2: Bueno, no te enamores.
1: ¿Cuál?
3: Los Temerarios, o una de Joan Sebastián.
1: Órale, ¿alguna en especial o la que sea? O una chida.
3: Una chida de Joan Sebastián, la de, ¿cómo se llama? La de Manuel, algo así, hermano.
1: ¿De Manuel?
3: Ajá.
1: De Manuel, Joan Sebastián. Ah, caray. A ver, que la busco por acá en el... Mientras, cuéntame un chiste.
3: ¿Un chisme? Ajá. Pues el chisme que tenemos aquí en la cuadrilla es de acá de mi amigo el René, que anda bien triste porque su cuñado no le quiere dar trabajo allá en el ayuntamiento.
1: No manches.
3: Y lo traemos fumigando aquí con la bomba de dos varillas, que ahí se quiere caer en el surco.
1: Oye, no, la de Manuel Juárez.
3: Ahí está, mira.
1: Ah, ya ves cómo le cambian el nombre. Ya está, amigo, te mandamos su rolita de una vez, ¿eh?
3: Bueno, muchas gracias, sí.
1: Órale, ya está, cuídense mucho y dile que no se agüite.
3: Ay, cuando quieras, estamos pronto para que vengas por tus fresas.
1: Órale, ya está. Gracias, hasta luego. Vamos por aquí con la rolita de mis carnales, para que no, ¿cómo se dice? No esperen tanto, para no decir otra palabra. Ya a las 10 de la mañana en ese momento, aquí en Las Inmortales de la Radio. Buenos días, people.

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1: Saludos por acá para mi carnal Marcos, que se anda reportando. Carnal, ¿cómo andas? ¿Cómo te encuentras? Voy a echar una llamada a ver si me contesta mi carnal. Dice por acá, me puedes mandar una canción, Perra Soledad de Tierra Cali. Y un saludo para Miguel y para Rubén, que se pongan a jalar allá mis carnalitos también. A ver, por favor, mándales algo y ese que dice más o menos así.
2: No hacen nada.
1: ¡Ahí les va!
2: Nada más de lunes a viernes.
1: Y para el buen Marcos, mándale el audio ese que dice más o menos así. ¡O el otro!
3: Si usted no reconoce, ese, avise a sus familiares que deben de pasar a pagar la cuenta del señor
1: en el bar del peluche rojo.
3: Ya que debe...
1: ¿Cuánto debe?
3: 27 cervezas, 4 tables y 2 privados.
1: No, no me la mata, yo debía todo a... ¡Buenos días! ¡Buenos días! ¡Buenos días, people! ¿Sí me escucha? Bueno, bueno. Ah, bueno. Muévele ahí a su teléfono. Muévele a su antena. No se escucha nada. No escucho nada. No, no me escucha. No. Me parece que no se escucha por acá la llamada de nuestra amiga Rosalinda desde Corral Falso, que se anda reportando a ver si se puede mover para que tenga más cobertura en su teléfono. Good morning, people, dice. Feliz martes de Tianguis, compa Cris. Saludos, rey del peluche rojo. Dice por acá con el saludo para el compa Guicho hoy por su cumpleaños. Felicidades, happy birthday. Dice, dice por acá, que es un radio escuchana también, número uno, compa Huicho, siempre anda con toda la actitud positiva. Feliz cumpleaños, compa Huicho. Saludos desde Missouri, de parte de los ingenieros, los más chameadores, y que le mandamos una canción de la banda Mr. Junior, que se llama Nadie Baila Como Tú. Muy bien, eso se la dedicaron a la muña ahí en el peluche rojo, Nadie Baila
4: Ahora
1: Como
4: sí
1: Tú.
4: Ahora sí me escucha.
1: Ahí le escucho muy bien, señora Rosalinda, ¿cómo se encuentra?
4: Aquí... ahorita que voy a salir al sol, ya ve que manito medio lloviznando, sí, acaba de quitar la llovizna ahorita.
1: Sí. Ya la escuchamos mejor, ya se escucha muy bien su llamada. Dígame, ¿quién le vamos a mandar saludos el día de hoy?
4: Aquí para todos los de aquí de Corral Falso, la familia García.
1: Ajá.
4: Son la familia García y mis hijos que nos escuchan. Ajá. Son Contreras García.
1: Sí.
4: Y para...
1: ¿Para quién es que no se escuchó?
4: Para mis hermanas.
1: Ajá, muy bien.
4: Y para ustedes, y me puede poner la carta abierta de los Tigres del Norte.
1: La carta abierta de los Tigers del Norte, claro que sí, con mucho gusto.
4: Tigres del Norte.
1: Ok, muy
4: bien.
1: Y un
4: saludo para las que estuvieron en el retiro la otra semana allá en Cincingareo.
1: Ah, muy bien.
4: A todos los que estuvieron en el retiro.
1: Sí.
4: Y muchos que se la pasen bien y que hayan salido bien, ¿verdad? Que hoy... ya que yo no pude ir, pero pues ojalá pues para el otro año a ver quién quite que vaya.
1: Ajá, muy bien.
4: Ándale, sí. Un saludo para aquí. Ay, un saludo para ellos, los Sabinos, a la familia García Correa, ajá, a doña Silvio, que le eche ganas a hacernos las tortillas.
1: Ok.
4: Que le diga que ahorita voy a ir a almorzar.
1: Perfecto, muy bien, ahí le vamos a caer toda la people, toda la banda de la Sensitiva, ¿eh?
4: Dale, gracias.
1: Cuídense mucho.
4: Saludos.
1: Ándele, hasta luego, adiós. Bonito día. Déjame ir por aquí con los saludos y mándame el audio ese que dice, mándame un WhatsApp. Nan, nan, nan, a ver, WhatsApp, a ver, onta, WhatsApp. Creo que sí se encuentra, o creo que no. Es que ya tiene muchísimo de esa canción que la usábamos. No. Mándame un WhatsApp. Ah, sí estaba acá. Bueno, ya ni modo, ya déjala así. Vamos a llegar por acá. Los saludos a través de mensaje. Mi sí es que sea, mira. Mándame un WhatsApp. Y el otro dice, mándame un WhatsApp. ¿Qué es esto que dice, mándame un WhatsApp?
5: Mándame un WhatsApp.
1: Yo.
5: Mándame un WhatsApp.
1: mándame un WhatsApp. Vamos a escuchar por acá los... bueno, vamos a darle lectura a los mensajes. Dice por acá: hola Cris, soy Betty. ¿Me puedes mandar una canción de Horóscopo de Durán Gómez? La de Cambiemos los Papeles. Gracias, un saludo y un abrazo de ese lado. Dice: saludos para mi hija que hoy cumple 4 años. ¿Me puedes complacer con la canción de los Players de Tuzantlán? La más hermosa. Y saludos para la familia Piña. Gracias. Acá de ese lado dice: hola Cris, ¿cómo estás? Que mandamos el audio del más guapo para el amigo Man M. Y para todos los hermanos Ortega con una canción de Río Tobar, Amor Imposible. Aquí le mando por acá la rolita de El Más Guapo. Vaya con el mero guapo. Vaya con el mero guapo. Ahí está. Mándame un WhatsApp.
5: Mándame un WhatsApp.
1: A ver, deja checo por acá a través de los mensajes de texto. Dicen: hola, buenos días. Saludos para todos los repartidores de agua. Pura ahí para Felipe con el audio de Ya llegó el mero guapo. Y dice que andamos al 88.3 con una rolita chipocluda. Gracias. Oigan, amiga, amiga. Sí. Amiga Chayon, ¿qué pasó con el amigo Dani del Moral? Nunca más se supo de él. Se perdió en el peluche rojo. No, sí, me quedé con la duda. ¿Qué pasó con mi amigo Dani? Ya no lo volví a ver. A mi compa Dani del Moral. No sé, por ahí que me manda mensaje. A ver cómo anda ahí mi carnalito. A ver qué día me da chance de mandarle un mensaje ahí. A ver qué pasó con él. Tiene muchísimo tiempo, ¿eh? Y por acá nos dicen y nos cuentan. Saludos para mis nietos Enrique, Daniel, hasta Ohio. Para todos los paisanos. Y nos puedes complacer con una melodía Capaz de la Sierra, Volveré. Un saludo aquí para todo mi San Miguelito Curaguango. Feliz martes, que Dios te bendiga. Me pueden mandar saludos para mis nietos. Que le mandemos un fuera de presión, por favor. Claro que sí, con muchísimo gusto aquí. Aquí mandamos el fuera de presión. Aquí está.

0: Se va la depresión.
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0: A ver, ¿qué más nos comentan? ¿Qué más nos dicen? Ok, muy bien. Dice por acá, Ana. Hola, quiero mandar saludos especialmente con una canción. A ver. Ok, muy bien. Acá está, mira. Hola, Cris, saludos especialmente. Dice, escuchando como todos los días desde Milwaukee, Wisconsin. Ojalá me puedas complacer con una canción de la leyenda Ana, de Servando Montalbán, que se llama Acércate, acércate a mí, solo para escucharla. Lindo día, gracias. Déjame la busco también por acá. Dice, saludos especialmente para el Vaca, el Bravo, el más conocido como La Brillosa. Dice, de parte de su compadre, Piramires, que no quiere trabajar con... también para el Vaca, que anda bien enamorado, de la Bernarda de Bravo. Gracias. Saludos también por acá para el maestro, ¿qué? El maestro Chespirón, que nomás anda viendo las muchachas y nos puede conocer con la canción el pi pi pi pi pi pi piripao. Acá de ese lado dice, hola, buenos días, espero que te encuentres muy bien. Hoy en este bonito martes, dice, compléceme con la canción de Libro Abierto con Gerardo Reyes. Aquí estoy limpiando corrales, escuchando las más sabrosas de Radio Sensitivo 88.3, porque conecta nuestros sentidos. Saludos por allá para el compa Juan Sin Miedo, al compa Juan Valdés. Espero que tengas un bonito día lleno de bendiciones. Saludos, amigo José. Un abrazo y un saludo muy especial para ti, para tu bonita familia, también por acá para la familia Malagón de Los Artones. Escuchamos a diario para mi carnal Agustín Malagón, que le manda saludos especialmente, y a su hermanita, que dicen ok. Ok, muy bien, dice de este lado, la canción de Los Caminantes, Dos Cartas y una Flor. Dice que me están haciendo bullying, mi jefe dice que no me ponen las rolas que te encargo. Dos Cartas y una Flor, neta, te están haciendo bullying, neta. Ay. Ahí está, aquí la tenemos la rolita, mira nada más para que veas que sí te complacemos. Pero ya pide otra porque todos los días pide la misma. Es que ya van a poner el audio. Te mando tu rolita con muchísimo gusto, pero sí, ya pídanme otra rolita. Siempre me piden la de Dos Cartas y una Flor. Sí la iba a mandar, pero es que ya tenía por acá peticiones anteriormente. Aquí está tu rolita, con mucho cariño.

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1: Ay, mándame un WhatsApp.
2: Bien, todos, señores y señores, ya andamos en la recta final. Por aquí me mandó un mensaje mi compa Patona. Ya estamos listos, amigo Pato, listos. Ok, por acá, déjame checo anteriormente el mensaje. Anda, dice por acá, saludos especialmente para el papuchón de Armando que anda trae la trabajación en el Super Santa Fe con un Tú Puedes, Bruce. Ahí le va el saludo especialmente para el papuchón, le mandamos su audio.
3: ¡Tú puedes, Bruce!
2: Que le eche ganas a la trabajación. ¡Tienes que hacerlo, Bruce! Ok, vamos por acá con los mensajes. Dice por acá, hola, buenos días. Saludos especialmente para Alma Lorena Hernández Bautista de parte de la cuadrilla del Cristo del Chirimoyo. Bueno, díceme que está cumpliendo años el día de hoy. Le mandamos una felicitación muy especial y le deseamos lo mejor del mundo, especialmente para ella. Aquí le mandamos sus mañanitas de parte de la cuadrilla del Cristo del Chirimoyo, que en estos momentos le mandamos la felicitación aquí a través de la radio. ¡Venga!

0: positiva.
1: Una felicitación muy especial para pues los que están cumpliendo años el día de hoy, pero pues también para Alma Lorena Hernández Bautista, de parte de la cuadrilla del Cristo del Chirimoyo, una felicitación muy especial. Vamos a ver por acá más mensajes que nos están llegando. Dice, ¿cómo amaneciste con este rico clima? Ay, pues la neta no me quería levantar, pero ni modo, ¿verdad? Dice, compláceme con la canción de Cielo de Estrellas del Trono de México. Cuídate, bonito día. Muchísimas gracias. Bueno, pues un saludo muy especial a toda la people que se andan reportando. Dice por acá, para el compa Alegre, saludos para la tía María, mi prima Tere, que andan trabajando en los productos de limpieza, que están allá por el rastro. Saludos para la prima Claudia, a mi compa Chino, que se llevó el lonche del bombón y todavía siguen bien crudo, de parte del tío Chay desde la CDMX, que quieren escuchar la canción de los Seminarios, que se llama Pequeña. Gracias, Cris. Saludos y nuevamente también para mi compa Alegre. Si es cierto, tenemos una canción de los Seminarios pendiente todavía que nos había pedido por acá la cuadrilla de los Robaplatos. Carnal, se me olvidó tu canción, perdone. Vamos a la pausa y venimos a mandar una canción de los Temerarios, allá para el último temerario y para la cuadrilla de los Robaplatos, que son fan destacados. Por acá de la radio van a decir que no les puse su canción. Vamos a la pausa y regresamos en un momento. Mándame un WhatsApp. ¡Regreso!
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1: 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Oye, le mandamos una felicitación especialmente para Princess Diana, que está cumpliendo sus 15 primaveras. Felicidades para Princess Diana, que hoy está cumpliendo años. Una felicitación muy especial para

0: WhatsApp.
1: ¡Ey, ey! Primero el audio así de...
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1: ¡Ahora sí! Oigan, ya nos vamos. Que tengan un excelente, muy bonito día. Aún tengo muchísimos mensajes que no alcancé a leer. Híjoles, me siento mal por no leer los mensajes. Déjense, los leo así de volada, van. Por acá me dicen, hola, ¿qué tal? Buenos días. Saludos especialmente, dicen, dice Chris, cada día escuchando la mejor radio con la canción Esa Pared. Un saludo para Tepetongo, muchísimas gracias. Les mandamos un saludo muy especial para la gente bonita de Tepetongo que siempre nos anda sintonizando. Muchísimas gracias. También por acá dice para mi esposo Jesús, que le pongamos el audio de Va Llegando el Mero Guapo, como no, para el compa Jesús. Le mandamos por acá su audio para que se motive en esa bonita mañana. Venga.
2: 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Bueno, no te enamores. 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
1: ¿Qué más nos comentan? ¿Qué más nos dicen? Hola, ¿qué tal? Buenos días, people. Dice por acá Ana. Compláceme con una canción de los Chavos de Tierra Caliente que se llama Por el amor de un auto. Gracias. Acá de ese lado nos dicen y nos cuentan. Hola, saludos para el bicho, el patán, Emiliano, el ángel, el vacas, que mañana se van a echar un gran colado. Gracias. Ok, también por acá nos comentan y nos dicen, por favor, mándame un saludo. Claro, con mucho gusto. Dice, por favor, para la niña Janin, la niña Dana, Yuritsi, dice su mamá Gabriela, que a diario nos están escuchando, para pues su familia ya en Tupátaro. Muchísimas gracias por sintonizarnos. También por acá, para Diego, para Tacuarito, con el audio del mero chambeador. Saludos también por acá de ese lado, me dicen y me cuentan. Saludos especialmente para mi hija Marlene Núñez Hernández, que hoy está cumpliendo 14 años, de parte de su mamá, que la quiere mucho. Bueno, pues una felicitación también para ella. Un saludo también por acá, dice, a Sonia, su novio, el Chone, con el audio de Va Llegando el Mero Guapo. Ah, bueno, este mensaje ya tiene un buen. Saludos para el calzón de parto del Vaca. También acá dice, me puedes mandar saludos. Dice, para todos los que te estamos escuchando aquí, ¿en dónde? Ah, en la canoa de fierro, muchísimas gracias. Oye, tengo un saludo muy especial para las chicas de Super Regalo de Dios. Saludos especialmente allá para Marta Alaniz, Bautista, y a todas las chicas de Super Regalo de Dios que nos están escuchando. Déjales, mando por allá el audio de Ayuda a tu Siervo. Ahí especialmente para Marta Alaniz, que nos anda sintonizando. Saludos, Marta Alaniz Bautista, y a todas las chicas de Super Regalo de Dios que nos andan sintonizando. Un abrazo y un saludo muy especial allá para ellas, con mucho cariño. Venga, súbele, súbele.
3: Señor,
1: ayuda a tu siervo. Ya, hasta ahí.
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1: Mándame un WhatsApp. Saludos para nuestra amiga la señora Karina, que también por acá se anda reportando. Señora Karina, le mandamos un abrazo. Que tenga un excelente día. Para toda tu familia. Por aquí andamos escuchando. Muchísimas gracias. Dice por acá para la familia Hernández de Pomoca. Hernández Cabrera de Apeo. La familia Hernández Sandoval. También para la familia Hernández Espinosa. Y saludos para mi prima Pati Torrijo Hernández, que nos están escuchando en Manabatío. Especialmente para ti, Cris. Muchísimas gracias, le mandamos un saludo muy especial y muy cordial. De ese lado dice, hola, buenos días, rey del peluche rojo y de las cápsulas de caguama. Dice, no podré ir el domingo ya que mi marido me lo prohibió, porque no me porto bien. Y pues ni modo, dice, son órdenes de dueño de mí, así dice el mensaje. Pues ni modillo, ya será para la próxima, ¿no? La dejamos por acá, dice, mi canción, la dejamos en la programación. Es que no alcanzamos a veces a complacerlos todos los días. Espero que me puedan comprender, porque pues son muchísimas las peticiones y no alcanzo todos los días. Pero espero lo puedan comprender, Saludos para la cuadrilla de los Padillas, que nos andan escuchando en estos momentos. Bueno, pues un saludo muy cordial y muy especial. Pero yo ya me voy. Que tenga bonito día. ¡Hasta mañana! Cuídate mucho, pórtate bien. Hasta aquí las Inmortales de la Radio.
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0: complacer con una canción para mí. La que sigue, es que se me gusta. Ya se extrañaban las rolas de Tito Torbellino. Yo creo que sí se van a acordar de esas canciones hoy.
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0: ¡Ay, no más!
2: Empieza la borrachera con el compa Tito Torbellino, pariente.

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7: Muy buen día, señora, ¿con quién tengo el gusto?
8: Con María Martina Soria, Dios nuestro.
7: Señora María, ¿cómo se enteró de nosotros?
8: No, pues yo me enteré por medio de la radio, de las personas que me han comentado que ustedes son muy buenos, los aprecian porque ustedes sí componen, ustedes sí curan, y con la voluntad de Dios tenemos todo con ustedes. Y los invito que vengan a curarse, que no le teman, porque usted sí dice la verdad. Entonces no vayan a otros lados, porque por allá nada más les quitan el dinero y no les dicen la verdad ni los curan tampoco.
7: Hija, ¿cuál era su problema? ¿Usted por qué vino a visitarme?
8: Yo vine a visitarlo por medio de un dinero, maestro, que no quieren pagar y ya no tenemos nosotros para pagarlo, y queríamos que a ver qué podía hacer usted.
7: Muy bien, hijita, ¿y vieron el resultado con nosotros? ¿Le dije la verdad?
8: Todo lo que usted me dijo, todo es cierto. Hasta parece que usted lo está viendo, porque yo no le dije nada, usted me dijo solo. Y así es que así quiero que todos lo visiten y que tengan fe, y fe en Dios, la Santísima Virgen, y ellos quedarán bien curados.
7: Muy bien, o sea que usted recomienda a las personas que
8: sí,
7: nos visiten.
8: Sí, maestro, yo les recomiendo que los visiten. Que los visiten con fe y amor a ellos, que tienen que tener su fe para fin de que se compongan, y verán si acuerdan de ellos y no quedan buenos y salvos. Primeramente Dios y la Santísima Virgen, ustedes se van a componer. Yo recomiendo mucho a los maestros de la congregación de vida, visítenlos y verán cómo van a ver el resultado luego.
7: Muchas gracias, señora.
8: Sí, maestro.
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1: ¿Qué tal, amigos de Marabatío? Yo soy Chuy Morales y estas son las noticias. En el macro del programa Salud Casa por Casa, el gobierno de México comenzará a operar en septiembre 6,567 farmacias del bienestar, donde los adultos mayores beneficiarios podrán surtir sus recetas a través de máquinas dispensadoras automáticas y tiendas de alimentación para el bienestar. Durante la conferencia matutina de la presidenta Claudia Sheinbaum Pardo, el subsecretario de Integración Sectorial y Desarrollo de la Secretaría de Salud, Eduardo Clark García, informó que esta fase inicial, que también forma parte del Servicio Universal de Salud, se implementará en 24 entidades, específicamente en aquellas que se han adherido al sistema InBienestar. Tras las revisiones médicas domiciliarias y una vez emitida la receta correspondiente, personal de enfermería con licenciatura indicará a los pacientes el punto exacto para surtir de manera gratuita medicamentos destinados a padecimientos agudos leves y enfermedades crónicas. 5,567 tiendas de alimentación para el bienestar y 1,000 máquinas de uso de despacho automático ubicadas estratégicamente en centros de salud y zonas metropolitanas, además de unidades médicas del IMSS, ISSSTE y también el IMSS Bienestar. Estos dispositivos estarán disponibles en 99 ciudades y zonas metropolitanas bajo el siguiente procedimiento: acudir con la receta obtenida durante la visita médica domiciliaria, ingresar o escanear el código QR impreso en la receta, retirar los medicamentos despachados de manera automática. Asimismo, antes de acudir al punto con máquinas dispensadoras, los usuarios podrán validar mediante un dispositivo móvil la disponibilidad de los fármacos para consultar la ubicación de las farmacias y monitorear el inicio de operaciones en las entidades objetivo. El gobierno federal habilitó el sitio oficial serviciouniversaldesalud.com. La dirigencia nacional de Morena dará a conocer este martes los primeros nombres de sus candidatos a las gubernaturas, iniciando con Aguascalientes, Campeche y Colima. De acuerdo con información difundida, aunque inicialmente se proyectaba dar a conocer los resultados de las encuestas después del 1 de septiembre, tras el segundo informe de gobierno de la presidenta Claudia Sheinbaum, la definición en estas tres entidades se adelantó al registrar un menor número de aspirantes en comparación con otros estados. En Campeche figura Pablo Gutiérrez y el diputado Carlos Enrique Ucán, además de la participación del Partido de Trabajo con Gerardo Sánchez Sansores. Por su parte, en Colima encabeza las preferencias la alcaldesa con licencia de Manzanillo, Rosy Vallardo, junto a la diputada federal con licencia, Griselda Valencia. Finalmente, en Aguascalientes compite nuevamente la

0: acuerdo con los reportes, la agresión armada ocurrió sobre la carretera Texcoco-Lechería, a la altura de Barrio Portezuelo, en el municipio de Chimalhuacán. Tras el atentado, el artista fue trasladado de emergencia al Hospital General número 53 del IMSS, ubicado en La Paz, donde su estado de salud fue reportado como grave tras recibir impactos de arma de fuego en el ojo derecho, el glúteo y ambas piernas. Al sitio del ataque arribaron elementos de la Policía Estatal para realizar las diligencias correspondientes en la zona de acceso de artistas. En el lugar se aseguraron indicios balísticos, incluyendo un casquillo percutido calibre 9 milímetros, así como manchas hemáticas sobre la acera y la calzada. Hasta aquí la información, le invito a quedarse en la programación musical del 88.3 en Marabatío. Yo soy Chuy Morales, más adelante tendré más para usted.
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1: Padre nuestro que estás en el cielo, santificado sea tu nombre. Venga a nosotros tu reino, hágase tu voluntad, así en la tierra como en el cielo. Danos hoy nuestro pan de cada día, perdona nuestras ofensas, así como también nosotros perdonamos a quienes nos ofenden. No nos dejes caer en tentación y líbranos del mal. Amén.
2: Dios te salve, María, llena eres de gracia, el Señor es contigo, bendita tú eres entre todas las mujeres, y bendito es el fruto de tu vientre, Jesús. Santa María, Madre de Dios, ruega por nosotros pecadores, ahora y en la hora de nuestra muerte. Amén. Cuando María ruega, todo se obtiene, nada se niega.
1: Gloria al Padre, gloria al Hijo y gloria al Espíritu Santo. Como era en un principio, ahora y siempre, por los siglos de los siglos. Amén.

0: Señoras y señores, muy buenos días. Qué gusto saludarlos en este momento. Ya son las 11 de la mañana con 11 minutos. 11 con 11. Oigan, amigos, me da mucho gusto de saludarlos. Hoy es martes 25. Ahora sí saludándolos de manera normal, ¿verdad? Porque ayer teníamos control remoto. Estábamos saludando a nuestros amigos de, por supuesto, Gersan, que ayer estaban en su sexto aniversario. Seis añotes. Bueno, festejando a nuestros amigos de Gersan. Y bueno, pues hoy me da mucho gusto saludarte a ti, amigo, amiga, que nos escuchas detrás de tu radio. Buen día, se me hizo un poquito tarde, pero aquí andamos, veníamos por allá de Ciudad Hidalgo, de la famosa, qué buena, quien les mandamos saludos por allá. Y apenas vamos llegando acá a Marabatío, con mucha alegría saludándolos a todos ustedes. Hoy es martes 25, festejamos a Santa Patricia. Si alguna persona lleva el nombre de Patricia o Patricio, ¡muchas felicidades! Recuerda que el día de hoy tenemos pastel y ya sabes, participa por el pastel de Marabatío o de Tungareo. Si te quieres ganar el pastel, con mucho gusto participas en nuestras diferentes dinámicas. La dinámica es, pues muy rápido, muy sencillo, que me mandes un mensaje de volada con la evidencia de que hoy es el cumpleaños de algún festejado tuyo en Marabatío, Tungareo. ¡Te ganas el pastel!
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0: En un momento más tenemos también las cumbias. Por supuesto, hoy es martes cumbiambero. Y también tenemos la frase del día. Comunícate, cabina. Quiero mandarle un saludo para los muchachos de Grupo Cadenas. Saludos a los muchachos de Grupo Cadenas que por allá nos andan escuchando. Muchachos de Grupo Cadenas, ponte la canción de mentiras de Grupo Cadenas. Vamos a mandarla para el señor Don Benny Cadenas. También para el señor Don Paul, para el señor Don Migue, para el señor Don Benjamín, para el señor Don Gato y Don Jesse, hasta donde quiera que se encuentren. Señoras y señores, te dejo esta rolita, se llama Mentiras, es Grupo Cadenas, son las 12 con 13.

Algo de los muchachos de Grupo Cadenas que está sonando a través de Radio Sensitiva 88.3. Vámonos con la música, señoras y señores. Te dejo con ese tema que también me estaban solicitando hace un momento. Se llama Tu Fotografía. Es edición especial. Son las 11:17.

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con este bonito fondo, fuimos con la lectura de mensajes. Recuerda que nos mandas tu mensaje al 457-153-8488.

Me quisiera ganar el pastel para mi esposo que está cumpliendo años. Ahorita checamos lo del pastel Marabatío y Tungareo. Saludos, Alegre. Hoy es mis cumpleaños. Soy tu amigo Huicho. Muchas felicidades al amigo Huicho. Ahorita vemos también si le toca pastel a

Eso, que hoy cumpleaños, te escucho en Tungareo Alegre, buenos días. Dice por acá, soy la lucha. Me gustaría ganarme el pastel. Para mi hija que hoy está cumpliendo años. Saludos a la tía Lucha. Un abrazo, tía Lucha. Que nos están escuchando y que el día de hoy anda de manteles largos. Saludos a todos mis amigos de Super Regalo de Dios, que nos andan escuchando acá en el área de frutas y verduras. Una rolita de Grupo Ego.

Un saludo para mi amiga, la señora Karina de Pomoca. Alegre de ser, de que andres muy bien. Saludos para la familia Santillán, Melchor, Melchor Luna, a mi hermana Diana y a mis hijos Reyler y Lizeth. Gracias. Días alegres porque bueno, los pasos que nos vamos a echar en la clase de cumbia urbano house. ¿Y cuándo son las clases de cumbia house? De cumbia urbano house. Hay que nos platiquen, muchachos. Dice por acá, saludos para... Me quiero ganar el pastel alegre. Ok, ahorita lo...

Vamos con otra cumbiecita, niños. Esta es la rocola sensitiva. Regreso para dar lectura a tus mensajes y saludos. Bendita culpa. Así se llama el tema. ¡Hueva, je, je!

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7: Manito, pues ya está. Tenemos la cumbia sabrosa. Y escuchaste unas rolas bien llegadoras, carnal. Llegadoras. Saludos, Alegre. Saludos, soy la hija de la tía Lucha. Hoy es su cumpleaños, 68, ella siempre

dice que okay, ahorita lo sacamos. Sale, vamos el paseo. Saludos a mi amigo el tío Chay. Para la tía Mari de San Miguel, de parte del tío Chay.

De lado a lado, los de Ohio, que van llegando. Alegres se van escuchando la cumbia acá de este lado. La cumbia de Claudia, por favor, gracias. Compláceme con una guaracha alegre, gracias desde Tongareo. Dice por acá, saludos alegre. Ayer te escucho, tu amiga Mari de Santo Niño. Una rolita. Saludos para mi mamá Rosita de San José.

Dice para agradecerte a ti por el pastel que me regalaron y una mochila. Ah, mira, muy bien. Se ganaron una de las 100 mochilas. Saludos, alegre. Desde Senio estamos escuchando la radio. Hoy no tenemos pastel en Senio, amigos. El pastel lo tengo mañanita. Amiga, terminación 42-41. Mañana tengo pastel en Senio. Saludos desde Mississippi. La canción del inconforme. Saludos para la gente de San

0: Son sale la luna, radio sensitiva como tú ninguna. Saludos alegre para la cumbia de Gustis, el imaginante. Saludos para mi amada señora Francisca Velázquez Sánchez, para mi amiga Cristina García hasta Jardines de Pedregal, para Ada Telles desde Interloma.
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0: Vamos con esta cumbia.

Dice para acá, saludos. ¿Para quién? Saludos para la gente del calabozo. Dile a Alejandra que se prepare a hacer las tortillas, alegre. Saludos, alegre, me quiero ganar el pastel. Dice por acá, buenos días, ¿quieres pastel de Conte? Hoy no tenemos pastel de Conte, niño.

la cumbia de la luna hasta la luna. Bueno, alegre, me quiero ganar el pastel. ¿De dónde? No nos dicen de dónde. Dice por acá, saludos, alegre. Me quiero ganar el pastel. Escuchen el chirimoyo todos los días. Muchas gracias.

hermano. Saludos para el querido amigo Santiago Hernández Valdés, que se encuentra por acá hospitalizado en el Hospital Juárez de la Ciudad de México, de parte de todos sus amigos y familiares. Dice que lo queremos mucho, mucho, mucho. Échale ganas, Santiago Hernández. Un abrazote, que Dios me lo ayude.

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1: Bandito, estamos de regreso, de retoño, de vuelta. Oigan, pues tenemos el ganador del pastel en Marabatío y Tungareo participan. Y bueno, pues acabas de escuchar la rolita más nueva de los señores de los Inquietos del Norte, que se llama... ¿Cómo se llama la rola? Ya se me olvidó, producer. Pásame el nombre. Bueno, ahorita nos pasan el nombre. Pero la nueva rolita dice, no sé qué me hace falta. De los señores de Los Inquietos del Norte. La rolita más nueva, más nuevecita. Lo escuchas aquí en Radio Sensitiva 88.3. Chiqui, ay, ay, ay.

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1: Tenemos frase del día para el día de hoy. Si tú no cambias, amigo radio escucha, si tú no cambias, nada cambia. Pero si tú cambias, todo cambia. Y vas a decir, no manches, Alegre, ¿de dónde te sacaste esa frase? Sí, sí. Aunque todo cambie, aunque se venga un año más, una semana más, ya lo dejo para el año que viene, que voy a falta bien poquito. Ya el próximo año ya veremos. No. No debes de esperar una fecha especial. No es necesario que llegue un momento específico. Tú debes cambiar. Porque nunca vas a estar listo. Nunca vas a estar lista. Entonces, nunca vas a cambiar. Si tú no cambias, nada cambia. Pero si tú cambias, cambia todo. Sabes que ese vicio te hace mal y ahí sigues. Sabes que esas personas no son buena compañía para ti, ahí sigues. Sabes que eso que haces está mal y lo sigues haciendo. Si tú no cambias, nada cambia. Y se puede venir otro año más, otro mes más, otro año nuevo más. Y seguimos igual. Nada cambia hasta que tú cambias. Y cuando tú cambias, cambia todo. El poder que tenemos para transformar nuestro entorno, para cambiar nosotros mismos. Nada cambia ni va a cambiar, va a seguir siendo lo mismo hasta que tú cambies, hasta que dejes de luchar por eso que no puedes cambiar también. Y es que hay personas que no van a cambiar. Y te toca a ti cambiar o adaptarte y seguir ahí. Nada cambia si tú no cambias. Cambia de entorno, cambia de amistades, cambia de vicios. Cambia. Pero no le cambies a la radio, así que aquí déjale en el 88.3. Ahí sí no le cambies, ahí sí no te digo nada. Esta es la frase del día. Deja de culpar tu entorno. Deja de culpar a los demás. Cambia tus pensamientos de manera distinta, reacciona de manera diferente. Deja de culpar a los demás. Quizá el problema somos nosotros mismos. Tú eres el problema. Cambia. Cambia para bien, amigo radio escucha. Cambia para bien. Porque estamos aproximadamente a 125 días de transcurrir. Entrando septiembre, se van los días uno tras otro y ya es otro mes, es otra semana, otro día, otro año. Y seguimos ahí, culpando a los demás. Es que aquel, es que por esto, cambia, cambia. Si tú no cambias, nada cambia. Pero si tú cambias, cambia todo. Y el todo me refiero a ti. Y el que tenga oídos, que oiga.

Tenemos dos canciones. La primera dice No voy a cambiar, es Codiciado y Javi. Y también tenemos una que dice ¿Por qué cambiaste de opinión? Yo creo que me voy por esa, producer. Son las 12:17. Obviamente la rolita no habla de la frase, pero es lo único que tiene. Es lo que hay, campeón. Es lo que hay, producer. Son las 12:17.

0: Son las 12:21.
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Regenados. Señoras y señores, estamos de regreso. Escuchaste lo más nuevo de Grupo Firme, que se llama Don Dinero. ¿Y cuál otra rolita escuchamos más? Bueno, pues son temas nuevecitos que escuchas solamente Radio Sensitiva. Salvo, dice por acá, muy buenos días, Alegre. Hola, me quisiera ganar el pastel de Marabatío para mi esposo que está cumpliendo años. Mucha suerte, ahorita mencionamos ganadores. Dice, buen día, muchas gracias por tu reflexión. Te saluda la familia Sánchez Luna de San Miguel. Y un saludo para la señora Conchita. Muchas gracias. Oigan, para la gente de San Miguel Curahuango, ¿ya escucharon el nuevo reloj de la parroquia de San Miguel Arcángel? ¿Ya lo escucharon? Bueno, si no lo has escuchado, chécate el video que subimos a las redes sociales. Ese me lo mandaron para que lo cheques. Las nuevas campanas, cómo se escucha el reloj, más bien, de la parroquia de San Miguel. Ahí está en el Facebook de Radio Sensitiva, chécatelo. Dice, Alegre, saludos desde Aguacatitlán para Sonido Estrella Latina, Puro Sensitiva, ¡jua! Saludos para mis amigos de Estrella Latina, Puro Sensitiva, muchas gracias. Saludos a la gente de Juanacatlán también, a mis amigos taxistas de Juanacatlán. Alegre, saludos, dice, te tenemos a todo volumen, muchas gracias. Una canción, dicen, porque el cielo está nublado, lluvia está por caer. Porque el cielo está nublado, lluvia por caer. Pero escuchando Radio Sensitiva, no me importa que va a llover. Sale. Dice, saludos a la cuadrilla de los Chusitos. 88.3 Ajúa. Muchas gracias a mis amigos Chusitos. Un abrazo enorme. Saludos para mi esposa Erika, para mis hermanos de la familia Ortega, para mi amigo Gerardo, aquí en Taquería Agostitlán, en Cicero, Illinois. Atentamente tu amigo Mane. Saludos a mi amigo Mane, también un abrazote enorme al amigo Mane, Mane, Mane, Mane, Mane. ¿Quién más me saluda para acá? Dice Alegre. Saludos a la gente de California. Aquí andamos siguiendo las transmisiones de la radio. Muchas gracias. Saludos, Alegre. De repente se me va la señal. Hace un momento se pausó la señal en internet. Saludos, Alegre. Dice, siempre escuchando la radio a todo volumen desde la Ciudad de México. Andamos por acá escuchando la radio. Mira qué bonito.

Voy a ponerles esta canción que me solicitaron. Se llama Vieja Escuela. A ver qué tal les parece para mis amigos que andan allá en Estados Unidos. Se llama Vieja Escuela. Me la solicitaron las personas que nos están escuchando en Texas. Imagínate, andando en Texas y escuchando Radio Sensitiva. No manches, qué honor, carnal. Gracias a toda la gente que nos escucha por allá en la Unión Americana, en los diferentes estados, en Estado de México, en Querétaro, en Guanajuato, en la CDMX, en Guadalajara y en Morelia. Muchas gracias.

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1: Vámonos con el ganador del pastel, producer, márcale, ya te la sabes. Porfa, llámale. Tenemos llamada conectada, le estamos marcando a la terminación 97 6039. Hola, buen día, ¿con quién tenemos el gusto? Hola, hola, buen día. Hola, Vicky, ¿cómo estás? Buen día, ¿hasta dónde nos estamos comunicando, Vicky?
2: Bueno.
1: Hola, buen día, Vicky, ¿hasta dónde nos escuchamos? Me dices ahí la frase.
2: Aquí en Tungareo.
1: ¿Aquí en Tungareo qué?
2: Aquí en Tungareo.
1: Aquí en Tungareo, escucho.
2: Radio Sensitiva 88.3, porque conecta mis sentidos con el Punta Alegre.
1: Oye, la dinámica es de que yo te digo dónde nos escuchas y ahí te avienta la frase de una vez para atinarle ahí. Oye, ¿qué estás festejando, amiga?
2: El cumpleaños de mi esposo.
1: El cumpleaños de tu esposo. Muy bien, ¿algo que le quieres decir a tu esposo?
2: Que gracias por todo y que lo queremos mucho.
1: Sale, vale. Oye, y te quiero preguntar la frase de la radio. ¿Cuál? Ay, ya no la dijiste, perdón. ¿A quién vas a registrar? ¿A quién vas a registrar, Vicky?
2: A mí.
1: Vicky, escúchame aquí en tu teléfono, por favor. Escúchame aquí en tu teléfono. Dame tu nombre, por favor, Vicky.
2: Virginia Hernández García.
1: Virginia Hernández García, ¿verdad?
2: Sí.
1: Muchas felicidades, Vicky. ¿A dónde vas a pasar a recoger tu pastel?
2: Aquí en Tungareo.
1: ¿Cómo se llama la pastelería?
2: La pastelería Melis.
1: Ahí está. Muchas felicidades. Bueno, pues puedes pasar a recoger tu pastel a la pastelería Melis. Con identificación a tu nombre, menciona que te lo ganaste en la radio. Muchas felicidades, amiga Vicky. ¡Sale!
2: Sí, muchas gracias.
1: Gracias, cuídate mucho. Hasta la próxima. 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
1: Vamos en este momento con el siguiente ganador. Tenemos llamada conectada. Hola, buen día. ¿Con quién tenemos el gusto?
3: Con la tía Lucha Alegre.
1: Tía Lucha, ¿cómo está? Buen día. Qué gusto saludarla.
3: Ay, yo estoy bien contenta porque ahorita estaba hasta rezándole a la Virgen y a San José y a San Miguel Arcángel.
1: Ah, estaba haciendo sus oraciones, tía Lucha.
3: Sí, Alegre.
1: Muy bien, bueno, pues le mandamos un abrazote. Oiga, ahí subimos ahí en las redes un videito de las nuevas, de reloj de la parroquia de San Miguel Arcángel. Ahí para que ponga atención cuando tenga oportunidad de escuche. Me imagino que pues se va a estar escuchando cada hora, yo me imagino, el reloj de, pues ahora sí que de la parroquia de San Miguel Arcángel, a San Miguel Curahuango. ¡Vámonos con el pastel!
3: Sí, Alegre.
1: Tía Lucha, ¿cómo está? Qué gusto saludarla. ¿Dónde nos están escuchando ahorita?
3: Aquí en mi casa, en tu pobre casa, Alegre.
1: Oiga, y ahí me dice la frase, aquí en San Miguel escucho Radio Sensitiva. Ay, sí, ahí es, por eso yo le pregunto, ¿en dónde?
3: Aquí en San Miguel escucho Radio Sensitiva 88.3, porque me alegra mis sentidos con el compa Alegre.
1: ¡Ajúa! Oiga, tía Lucha, ¿qué anda festejando?
3: Estamos festejando, vamos a festejar el cumpleaños de una de mis hijas.
1: Ah, de una de sus hijas. Muchas felicidades. ¿Cómo se llama su hija?
3: Rosario Franco.
1: Rosario Franco.
3: ¿Quieres saludarla?
1: Claro que sí, la saludamos con mucho gusto.
4: Hola, buenas tardes.
1: Hola, amiga Rosario, ¿cómo estás? Qué gusto saludarte.
4: Gracias, estoy muy bien.
1: Oye, muchas felicidades. Vámonos al Peluche Rojo a festejar.
4: Claro que sí, Alegre, tú con unas cariñosas y yo con unos cariñosos.
1: ¡Órale, pues! Oye, muchas felicidades, que te la pases bonito. Te vamos a entregar tu pastel, ¿sale? Con mucho cariño y mucho respeto.
4: Claro que sí, muchas gracias.
1: Muy bien, oigan, ¿a quién van a registrar para que pase por su pastel?
4: A mi hija.
1: ¿Me regala su nombre, por favor?
4: Sí, yo Jocelyn Hernández.
1: Marabatío, Yoseline Hernández, ¿qué?
4: Franco.
1: Franco. Bueno, pues Yoseline Hernández Franco puede pasar por su pastel el día de hoy. ¿A dónde?
4: A la pastelería
1: Sambel. Sambel con identificación a su nombre el día de hoy. 3 de la tarde, menciona que se lo ganó en la radio. ¡Muchas felicidades!
4: Muchas gracias, amigo alegre.
1: Le mando un fuerte abrazo, que se la pase bonito. Que Diosito me los bendiga y un abrazo cordial. ¿Sale, vale?
4: Igualmente para ustedes, muchas gracias.
1: Gracias.
4: Alegre.
1: ¡Ew!
4: Muchas gracias, alegre.
1: Andele, que Dios me la bendiga, tía Luchan. Sigue escuchando la radio a todo volumen. ¿Sale?
4: Sí, alegre, sí. Yo, aunque no me comunique de seguido, porque como ya no veo bien, hasta que lleguen mis hijas y me comunican, pero de todos modos, yo sabes que soy radio sensitiva 100% alegre.
1: Muchas gracias. Un abrazote enorme, que Diosito le dé mucha alegría en su corazón y muchas fuerzas y mucho ánimo y mucha alegría.
4: A ustedes también alegre todo Radio Sensitiva, porque me alegran el día.
1: Ándele.
4: Gracias, Dios los siga bendiciendo y que Dios les dé para que sigan adelante alegre.
1: Gracias, muchas gracias. Un abrazote, tía Luchame, y pasan por su pastel. ¡Sale, vale!
4: Sí, alegre. ¿Me puedes poner una canción, por favor?
1: Claro que sí, ¿qué canción le ponemos?
4: Por favor, ¿me puedes poner la de Bronco, la de Quiéreme como te quiero, por favor?
1: Quiéreme.
4: Porque le gustaba mucho a una persona que ya no está aquí con nosotros.
1: Ok, con mucho respeto la vamos a mandar, ¿está bien?
4: Gracias, alegre. Dios los bendiga a todos, Radio Sensitiva, a tu mamá Conchita y a Don Poli y a tu tía Paca y a todos.
1: Muchas gracias, tía Lucha. Le mando un fuerte abrazo y bonito día.
4: Gracias, igualmente.
1: Hasta luego, gracias. 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
8: Muchas gracias, amigo. 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
9: Alegre.
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8: Así es, amigo, tenemos la dinámica y tenemos a los ganadores. ¿Gusta mencionarlos a usted o los mencionamos, amigo Juanito?
9: Menciónelos usted y nosotros con todo gusto los escuchamos para echarle su porra a esos ganadores.
8: Bueno, pues les recuerdo, amigos, que tenían que haber subido su dibujo acá al Facebook de Radio Sensitiva. El logo de los niños, están muy bonitos cómo dibujan, cómo echan a volar su imaginación. Y eso es lo que se premia, ¿verdad, amigo Juanito? No estamos,
9: claro que sí.
8: No estamos premiando grandes dibujos o una sí, algo bien. No, queremos que los niños echen a volar su imaginación, eso es lo que se premia. Así que vámonos con el primer ganador. Y el primer ganador es ni más ni menos. Bueno, su mensaje dice así: mi nombre es Jesús Alexander Cruz González. Nosotros te escuchamos en San Miguel, Curahuango. Me gustaría participar para ganarme una mochila con regalos Limón, Mochilas Limón y Radio Sensitiva. Y dice: yo escucho Radio Sensitiva todos los días. Quisiera poder ganar. Bueno, pues su mamá es Prince Dai GR, así aparece en Facebook. Y el ganador es Jesús Alexander Cruz González. ¡Muchas felicidades!
9: ¡Muchas felicidades! ¡Claro que sí! ¡Muchas felicidades!
8: Ahí está sonando la Diana para nuestro primer ganador de esta tarde. Y vámonos con el siguiente ganador, producer. Y el siguiente ganador, ponle redoble también. Es ni más ni menos que, el mensaje dice así: hola, buenas tardes, mi nombre es Abril Naomi. Voy en quinto de primaria. En quinto de primaria. Y hoy exactamente. ¿Cómo? Y hoy en esta excelente tarde quiero participar por una mochila para ir con todos mis ánimos este regreso a clases. Gracias a Mochilas Limón y a Radio Sensitiva. Y Abril, pues nos manda ahí un dibujo de Mochilas Limón. Ahí aparece el logo de Mochilas Limón. Y bueno, pues muy bien. Muchas felicidades a Abril, Naomi,
9: claro que sí,
8: y su papá Brian E.A. Así aparece en Facebook. ¡Felicidades!
9: ¡Claro que sí! ¡Muchas felicidades!
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8: Amigo Juanito, gracias por la información. Mañana nos volvemos a comunicar para más ganadores.
9: Con todo gusto.
8: Amigo Juanito, gracias, bonito día.
9: Gracias, bonito día para todos.
8: Gracias, señoras y señores, sigue participando en la dinámica ya en las redes sociales.
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8: Antes de despedirme, amigo, les quiero comentar que hoy es el día del peluquero. Hoy es el día del peluquero, ¿sale? ¿Vale? Entonces, pues muchas felicidades a nuestros amigos. Pues ahora sí que cortan el pelo, que pues hacen esta labor. Un abrazo cordial, ¿sale? ¿Vale? Algo importante que les iba a platicar es que vamos a subir una imagen ahí a las redes sociales y ustedes van a nominar a quién creen que es el mejor peluquero, ¿sale? ¿Vale? Y pues ya nos van diciendo, ¿ok? Hoy es... ¡Ah, no, es mañana! ¡Ah, es hoy! Perdón, es hoy, perdón, ya la andaba regalando. Vamos a mencionar Domino's Pizza. Pásame la mención de Domino's Pizza, por favor, producer. 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

0: Oigan, amigos, en otras noticias, déjenme platicarles rápidamente. 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Señoras y señores, me despido. Que pases un excelente y muy bonito día. Cuídate mucho. Si Dios nos permite, nos da licencia, nos escuchamos la próxima. Gracias por sintonizar Radio Sensitiva. Diosito, bye.
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0: Vámonos con esta ronda que me solicitaron la chaviza. Son las 12:52 de la tarde.

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1: ¿Qué tal, amigos de Marabatío? Yo soy Chuy Morales y estas son las noticias. El Congreso de Sinaloa designó a Graciela Domínguez Nava como gobernadora interina del estado ante la licencia concedida a Rubén Rocha Moya. En sesión extraordinaria, la Comisión de Puntos Constitucionales y Gobernación propuso a Domínguez Nava, a quien describió como suficientemente capacitada para ejercer el cargo. Con 31 votos a favor y 6 en contra, Graciela Domínguez Nava fue designada gobernadora interina de Sinaloa. La bancada del PRI se posicionó contra la designación al acusar una crisis jurídica en Sinaloa y adelantó que se sumará a la iniciativa ciudadana que solicitará un juicio político contra Rubén Rocha Moya. El grupo parlamentario del PAN también votó en contra al señalar que existe un sistema de gobierno fallido por parte de Morena y advirtió que el reto de la gubernatura interina es romper la incertidumbre y gobernar para todos, no solamente para Morena. Movimiento Ciudadano refirió que una gubernatura interina no resuelve la crisis en Sinaloa y sentenció que los señalamientos contra Rocha Moya deben investigarse hasta las últimas consecuencias y aplicarse sanciones conforme a la ley. De esta forma, votó en contra. Por su parte, la diputada Aide Corrales del Partido Verde Ecologista de México externó su apoyo a la propuesta de Graciela Domínguez por su amplia trayectoria política y su capacidad de interlocución para construir acuerdos. Asimismo, la bancada de Morena dio su total respaldo a Domínguez Nava por contar con trayectoria, experiencia y capacidades necesarias para asumir el cargo, así como por el bien de Sinaloa. Graciela Domínguez Nava es actual diputada federal por el Distrito 1 de Sinaloa, miembro de las comisiones de Transparencia y Anticorrupción, Educación y Pesca. Es licenciada en Sociología por la Universidad Autónoma de Sinaloa. Fue docente de la Universidad Tecnológica de Escuinapa. Su trayectoria política la inició en el PRD, partido que abandonó por incorporarse a Morena. Graciela Domínguez ha sido diputada local en Sinaloa y en el arranque del gobierno de Rubén Rocha fungió como secretaria de Educación Pública y Cultural. La Fiscalía General de la República abrió este lunes una investigación por el transporte de sustancias peligrosas tras el aseguramiento de 12 cajas con mercurio con un peso estimado de 480 kilos en una empresa de paquetería de Ciudad de México, donde parte del líquido se derramó. La Fiscalía explicó en un comunicado que la indagatoria comenzó luego de un reporte telefónico por el derrame de líquido en un envío de una empresa de paquetería a la alcaldía Gustavo Amadero. El cargamento estaba compuesto por 12 cajas de aproximadamente 40 kilogramos cada una, de las cuales, al romperse una de ellas, comenzó a derramarse un líquido, detalló el comunicado. El material peligroso quedó posteriormente a disposición del Ministerio Público de la Federación, adscrito a la Fiscalía Federal en la Ciudad de México, según el comunicado. Tras el aseguramiento de las cajas, precisó la Fiscalía, se inició una investigación por el delito de transporte de sustancias consideradas peligrosas. Finalmente, la Fiscalía General de la República puntualizó que se está en espera del dictamen final para determinar la cantidad exacta de dicha sustancia. El caso se suma a otro aseguramiento de 1.2 litros de la misma sustancia en un vehículo que circulaba por una carretera el viernes pasado en la Sierra Gorda de Querétaro, que derivó en la detención de una persona. México es uno de los países productores de mercurio y se enfrenta además al reto de controlar su extracción, comercio y uso, especialmente en la minería artesanal. La presidenta Claudia Sheinbaum Pardo

0: Unidos suspendió este martes 25 de agosto sus actividades y los viajes de su personal a la ciudad de Mexicali, Baja California, y emitió una alerta de seguridad para sus ciudadanos ante información sobre una posible amenaza sin especificar cuál. Aunque en el mensaje no precisa en qué consiste la amenaza, el gobierno estadounidense llamó a sus conciudadanos a evitar los edificios gubernamentales en Mexicali. También recomendó buscar refugio en caso de un incidente, seguir las instrucciones de las autoridades policiales mexicanas y mantenerse atentos a los medios locales. La alerta fue difundida a través del Consulado General de Estados Unidos en Tijuana, dirigida a ciudadanos estadounidenses. En respuesta, la gobernadora de Baja California, Marina del Pilar, aseguró que se reforzaron los operativos de seguridad en Mexicali en coordinación con autoridades de los tres órdenes de gobierno. Hasta aquí la información. Le invito a quedarse en la programación musical del 88.3 en Marbatío. Yo soy Chuy Morales. Más adelante tendré más para usted.
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1: 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Es la 1:05. 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
1: Hola, WhatsApp de WhatsApp. Poneme la canción de Le Bustón 2. Soy Dylan. De Justo los Reyes.

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1: Desde el botánico escuchar con la canción Limonadas Verdes de Tropical del Bravo, especialmente para mi hermana señora Chely, que siempre los escucha

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1: Hola, hola, bonita tarde, voces del WhatsApp de Sensitivo 88.3. Espero que todos se encuentren bien ahí en cabina, disfrutando de esta bonita tarde de martes. Por favor, serían tan amables de complacerme con la canción de Hermano con Marco Antonio Solís, por favor. Especialmente para mis hermanas, Karina, Teresa, Sandra, Angélica, y para mis hermanos Raúl, Rodrigo. Saluditos para todos los radioescucha, para amigos y familiares, que tengan una bonita tarde. Saluditos para esta gran personita que está frente de este bonito programa, Voces del WhatsApp. Bendiciones.

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Buenas tardes, Radio Sensitiva. Nos puedes mandar un saladito para el Tácuaro y el Diego con la canción de Pajaritos con el Cártel de Nuevo León.

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1: Sensitiva, puedes poner la canción de Gerardo Díaz, Como la birria de Estela. Gracias, saludos y bendiciones.

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1: Hola, buenas tardes, Radio Sensitiva. ¿Me podrías complacer con la canción, la de Caperuza de Fuerza Régida, para escuchar aquí en el Isidro, municipio de Tlalpujahua? Gracias.

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14: Es la 1:46.
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16: Buenas tardes, Radio Sensitiva. Me puedes conversar con la canción de Amor de Cuatro Paredes. Saludos para la familia Trujillo, Coria de San Juan Huerta, y la familia Coria Valdés, en el estado de New Jersey.

0: no.
1: Buenas tardes, amigos de las voces del WhatsApp. Quisiera que me pusieras una canción de los Titanes de Durango. Hoy es mi cumpleaños, dedicada para el amigo Huicho, que es su cumpleaños. Saludarnos, amigo Huicho, del amigo Mao.

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1: ¡Sale ese macizo, compa Barachi!
2: Hola, buenas tardes. ¿Me puedes complacer con la canción El Rey de Mil Coronas para saludar a mi papá, Sacramento Medina, en el Rancho San Lorenzo? Gracias.

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1: Buenas tardes, Radio Sensitiva. ¿Me puede complacer con la canción de Casas de Madera? Para escucharlo acá en la colonia Loma Bonita. Gracias.

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0: 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Son las 2:04. 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
1: Buenas tardes, Radio Sensitiva. Quisiera que me complacieran con la canción del Hombre de Negro de los Huracanes. Saludos.

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1: Hola, buenas tardes, Radio Sensitiva, ¿me podrán complacer con la canción Palomas que andan volando con la banda Cuisillos, por favor? Y quiero mandar un saludo para toda mi familia Velázquez y para el amigo Juan Sin Miedo y el amigo Juan Valdés. Y pues espero que tengan una muy bonita tarde llena de muchas bendiciones para todos ustedes, amigos locutores, y que Dios los bendiga.

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1: Buenas tardes, Radio Sensitiva. ¿Me puede poner la canción Te Buscaré con Grupo Cadenas? Especialmente para mi hija Yadi y mi hija Col, mi hijo Chilín, que te escuchamos aquí en Casablanca. Para mi hermana Yola de Yurécuaro, para mi hermana Mari de San Miguel, mi hermana Caro del Llano. De parte de su hermana Elena Gómez Maya. Gracias.

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9: Buenas tardes, Radio Sensibilidad. ¿Me puedes complacer con la canción de Corazón? Ya déjalo ir, por favor. Gracias. Bonito martes.

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1: Hola Radio Sensitiva, ¿me puedes complacer con la canción de Cruz de Madera para acá, para la familia Luz Velázquez? Te escuchamos acá en Tupátaro, municipio de Cengio, colonia El Panteón. Gracias.

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1: Hola, Radio Sensitiva. Buenas tardes. Un saludo para la familia Gatitos de Guapamacátaro, para mis tres amores, mis hijas Emily, Wendy, Juana Carmen, para mi mamá, para mi papá, para Héctor. ¿Me podrás complacer con la canción de Regalo de Dios con Julián Álvarez? Gracias.

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1: Radio Sensitivo, ¿me puedes complacer una canción? ¿Te puedes sentar una? ¡Elisa Loco! ¡Saludos a todos los compañeros! ¡Gracias!

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5: Muy bien, usted me platicaba que él quedaba completamente inconsciente y que no reaccionaba, ¿no?
6: Sí, estaba completamente inconsciente, sí.
5: O sea, llegaba el momento en que quedaba en la cama como tirado y como que él no, como que estuviera muerto.
6: Sí, sí.
5: ¿Qué más usted vio en él cuando él estaba así tirado en la cama?
6: Pues no, nada más no reaccionaba, no reaccionaba para nada.
5: Porque inclusive ustedes lo llevaban con muchos médicos, pero no le aseguraba el medicamento a él, ¿no?
6: No, no le aseguraba nada.
5: O sea, ¿el medicamento no le funcionaba a su esposo?
6: No, para nada.
5: Después de que usted vino a visitarnos, ¿qué cambio vio en su esposo?
6: Pues empezó a reaccionar.
5: ¿Y cómo lo ven ahora, hija?
6: Bien, bien, gracias a Dios, ya. Ya está bien, sí.
5: ¿Ya se sanó completamente?
6: Sí, ya se sanó, sí, gracias a Dios, ya.
5: Muy bien, señora. Una pregunta. ¿Usted qué le quiere decir a las personas que nos escuchan por la radio?
6: Pues que muchas veces uno no cree en tanta cosa, pero gracias a Dios y a ustedes sí logran a levantarlos de su enfermedad, a sacarlos de su enfermedad, y que pues está bien que uno muchas veces no cree en muchas cosas, pero a veces ya estando uno dentro reacciona y ve que sí son buenos. Pues yo les digo que vengan. Cuando se sientan mal, yo apoyo mucho a los maestros de la congregación Luz de Vida. 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
0: Son las 2 con 45 minutos. 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
10: Hola, Radio Sensitiva. ¿Me puedes poner la canción, la de la historia musical de México? Te quiero tanto, tanto. Para Reinaldo Vitoriano Morales Martínez, de parte de su novia, la güera.

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1: Hola, Radio Iniciativa, amiga Ana. Espero que me puedas poner el tema de Mandingo, Bailarín Dindong. Espero y la tengas, ya que es uno de mis temas favoritos. Gracias, saludos y un abrazo.

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1: Buenas tardes, Radio Sensitiva. ¿Me puedes poner la canción de Camelia la Tejana, por favor? Dedicada para mis nietos que quiero mucho: Marcos, Rubén, Migue y Gilberto Soria. Gracias, Sensitiva. Muy amable.

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2: Son las 3 de la tarde, la hora de la misericordia. El mejor momento para rogar a Jesús misericordioso es a esta hora, porque así lo dijo Jesús a Santa Faustina. Hija mía, a las 3 de la tarde pide por el mundo entero, especialmente por los pobres pecadores. Sumérgete en oración allí donde estés, aunque sea por un brevísimo instante. Esta es la hora de la gran misericordia para el mundo entero. En esta hora, nada le será negado al alma que lo pida por los méritos de mi pasión. En esa hora puedes obtener todo lo que pides para ti y para los demás.
3: Oh fuente de vida, insondable misericordia divina, abarca al mundo entero y derrámate sobre nosotros. Oh sangre y agua que brotaron del sagrado corazón de Jesús, como una fuente de misericordia para nosotros, en ti confío.
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6: En nombre del Padre, del Hijo y del Espíritu Santo. Amén. Señor, te encomendamos este momento de reflexión del Santo Evangelio. Todas las verdades que quieras enseñarnos, ayúdanos a llevarlas a práctica para que con nuestro testimonio anunciemos tu divina presencia ante toda la humanidad. Escuchemos la lectura del Santo Evangelio según San Mateo, capítulo 23, versículo 23 al 26. En aquel tiempo Jesús dijo a los escribas y fariseos: ¡Ay de ustedes, escribas y fariseos hipócritas! Porque pagan el diezmo de la menta, del anís y del comino, pero descuidan lo más importante de la ley, que son la justicia, la misericordia y la fidelidad. Eso es lo que tenían que practicar, sin descuidar aquello. Guías ciegos que cuelan el mosquito, pero se tragan el camello. ¡Ay de ustedes, escribas y fariseos hipócritas, que limpian por fuera los vasos y los platos, mientras que por dentro siguen sucios con su rapacidad y codicia! Fariseo ciego, limpia primero por dentro el vaso, así quedará también limpio por fuera. Palabra del Señor. Gloria a ti, Señor Jesús. Hoy en nuestro día, queridos hermanos, es necesario observar, necesitamos de testimonios de fe, de personas que nos vayan guiando por este camino con el ejemplo de su vida piadosa, personas realmente comprometidas. Hoy reconocemos que la verdad que Cristo nos ha entregado es una verdad que se vive. Así que, hermanos, como dice nuestro Señor, que nos llama la atención, es necesario asumir la palabra de Dios, hacerla vida, que toda nuestra actuación de todos los días sea para mayor gloria y alabanza a nuestro Señor Jesucristo. Por eso en el Santo Evangelio encontramos esta indicación e invitación de Cristo, que la palabra de Dios vayamos dejando modelar nuestro corazón, que la palabra de Dios nos vaya ayudando en este camino de fe por el cual Cristo mismo nos ha invitado. Así que, hermanos, también recordemos que todo aquello que hemos recibido de parte de Dios es para compartir, no es para quedarnos nosotros tan solo con esta experiencia de fe. Como dice nuestro Señor, es importante que cada uno de nosotros, de acuerdo a nuestras posibilidades y nuestra realidad, vayamos haciendo vida la misma palabra que Dios nos entregó. Parte de nuestra fe es dar a los demás la luz que hemos recibido a nuestro tiempo, para que aquellos que tanto lo necesitan encuentren con nuestro testimonio la luz necesaria para su vida. Vamos a preguntarnos en este día, ¿qué tanto estoy haciendo vida la palabra de Dios? Otra pregunta, ¿mi fe realmente me llega a cambiar mi vida o solamente es una fe de expresión y no tanto una fe práctica? Así que, hermanos, pongámonos en las manos de Dios. Te damos gracias, Espíritu Santo, porque con tu luz nos ayudas a que

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Son las 3:07. 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

0: ¡Claro que sí, primos! ¿Cómo estamos? ¡Chulada de tarde para todos ustedes, primazos!
1: ¡Chihuahua!
0: ¡Ay, Chihuahua, Chihuahua!
1: ¡Chihuahua!
0: ¡Y ponte en contacto con nosotros! 447-107-7723. Vámonos con algunos mensajes que ya tenemos por acá. Muy buenas tardes, amigo Choco. Un saludo para las motosierras de Bravo. Especialmente para Laurita Mesa, Lupita Valdés y Mónica. ¡Órale! ¡Claro que sí! Les mandamos un abrazote bien enorme. ¡Bien enorme! ¡Grandísimo! ¡Claro que sí! Así que les mandamos un saludote. ¡Vámonos con más! Dice por acá, a ver, ¿qué nos dice? ¿Qué nos dice? Hola, muy buenas tardes, Choco. Ya estoy lista. Compláceme con una canción de Chalino Sánchez. ¡Los chismes! ¡A mí los chismes! ¡Me vienen! ¡Órale! ¡Claro que sí! ¡Con mucho gusto! Así que dice, para saludar a mi hermana Remedios Mora, que te escucha en Crecer el Chico. Gracias, muy amable. ¡Ánimo!

¡Vámonos, primazos! ¡Vámonos con rolas! ¡Vámonos con música! A ver, a ver, a ver, a ver, a ver, a ver. ¡Vámonos con rolita! ¡Vámonos con éxitos! ¡Ay, calajo el ajo! ¡Vámonos con esa canción que se llaman Los Chismes! ¡A mí los chismes me vienen! ¿Qué sigue, chicos? Ya no me acuerdo. Vámonos con algo de Chalino. Ponte en contacto conmigo y solicítame tu canción. Son las 3 de la tarde con 16 minutos. Volvemos con mucha música, muchos éxitos a través del 88.3 de tu radio FM. Radio Sensitiva, súbele, primazo.

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1: Amigos, muy buenas tardes. ¿Cómo estamos? ¿Cómo seguimos? ¿Todo bien? ¿Todo ok? ¿Todo al 88.3? Yo sé que sí. Oigan, amigos, está con nosotros, tenemos... en vivo y en directo, pues tenemos invitados el día de hoy, primazos. Así que todos atentos porque tenemos información muy importante para todos ustedes, ¿ok? Se encuentra con nosotros nuestro buen amigo Fernando, pues de Optilén, de Central Camionera, pues para platicarnos algo muy importante que lo ocupamos literalmente a diario, ¿verdad? Y esto es, pues, nuestros ojos. Y la salud de nuestros ojos es lo más importante. Amigo Fernando, platícanos un poquito sobre la importancia de cuidar nuestra salud visual.
2: ¿Qué tal? Muy buenas tardes. Pues un gusto saludarlos. Un gusto saludar a todo tu auditorio aquí en la radio. Muchas gracias por recibirme. Pues te comentaba en un principio que sobre el tema de los exámenes de la vista, es muy importante hacerle los exámenes de la vista a los pequeños, a los pequeñines. Ayer estuve en la óptica de Ciudad Hidalgo y tuve el gusto de recibir a dos mamás con sus hijos que tenían la duda de que si tenía un problema visual, ya van a entrar a la escuela y pues siento que tiene un problema visual, pero quiero descartarlo. Entonces, a ver, vamos a pasar examen, vamos a realizar ese examen y aquí nos vamos a dar cuenta si realmente el pequeño tiene problemas. Y sí, efectivamente, dentro de eso, pues hacemos una historia clínica donde hacemos muchas preguntas al padre o al pequeño. Hay muchos niños que están en la escuela y tienden a cerrar sus ojos. Se llama a musgar, como hacerlos chiquitos.
1: Chiquitos,
2: para enfocar el pizarrón.
1: Perfecto.
2: So, ya un niño que haga eso ya es una señal de que tiene un problema visual. Porque una persona que tiene muy buena agudeza visual no tiende a cerrar sus ojos o a hacerlos pequeños.
1: Perfecto.
2: Por mucho que se sienta en la parte, es que la maestra lo sienta hasta la parte de atrás del salón y ese es el problema. Le digo, no, porque no es el único que está atrás, tiene más compañeros en la parte de atrás. Entonces, todos los compañeros tendrían el mismo problema, pero hay veces que nada más es uno. Y hay muchas veces universitarios me han llegado, ellos ya por sí solos me dicen, oye, es que crees que estoy empezando ya a la universidad, ya empecé en clases y tengo un compañero al lado. O sea, tengo un compañero al lado y otro lado, y ellos sí ven y yo no, y les digo, oye, ¿a poco sí logras ver allá enfrente? Y yo, sí, o sea, y ahí es cuando ya se dan cuenta, y es lo que yo les digo a las madres o padres de familia, lo que pasa es que cuando ya se sientan en la parte de atrás y hacen sus ojos pequeños, o amuzgan, o forzan para ver el pintarrón, pues es una señal de que hay un problema de miopía o de astigmatismo o hipermetropía en este caso.
1: Perfecto. La importancia entonces para ese regreso a clases allá en casita, mamás. Bueno, si tú tienes esa ligera sospecha, no te quedes con la duda. Asiste pues con los especialistas. ¿Y con quién mejor? 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Uno de los síntomas, como lo comentabas, amigo Fernando, es entrecerrar los ojos para intentar enfocar. ¿Qué es lo que le recomiendas a las mamás si empiezas a ver a tus pequeños hacer este gesto?
2: Hay que acudir a la óptica más cercana, ¿verdad? Aquí lo que me toca decir a mí es a la óptica más cercana. Si es con nosotros Optilén, que mejor, pero si no con su optometrista de confianza.
1: De confianza. 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
1: 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En la compra de los lentes, la mica va completamente gratis.
2: Es correcto.
1: Y extra.
2: Extra, el antirreflejante.
1: Antirreflejante.
2: Que es el protector para la luz azul o la luz artificial. Es un antirreflejante básico que en pequeño se recomienda, no se recomienda el Blu-ray.
1: Ah, perfectamente. Ok, así que mamis, papis, pues para todos esos peques que a lo mejor, para esos jóvenes también, que ya van a la secundaria, que ya la tecnología, pues ya la necesitamos más como la computadora, el celular. Bueno, pues esta promoción en verdad que es ideal para ustedes. Amigos, cuéntanos un poquito dónde se encuentran.
2: Mira, pues aquí en Marabatío nos encontramos justamente a un costado de la base de los taxis. Justamente en la entrada o la terminal de autobuses, no sé cómo la conozcan, si como terminal o central, pero yo creo que todo Marabatío debe de ubicar esta terminal de autobuses, y estamos justamente ahí en la, antes de entrar y de salida, pues justamente saliendo, estamos a mano izquierda o entrando a mano derecha.
1: A mano derecha.
2: Exactamente.
1: Perfecto. Muchos se confunden, muchos me dicen, Pimo Choco, oye, he ido pero no le encuentro, es que yo los mando, pero les digo, es del otro lado. Muchos tenemos esa inquietud que decimos central y es del otro lado, dicen saliendo, pero no, es en la entrada, literalmente por donde entran las personas, no los autobuses.
2: Exacto.
1: Exactamente. Así que horarios, amigo, ¿qué horarios manejamos?
2: Mira, el horario lo manejamos de 9 de la mañana a 6 de la tarde, solamente se cierra una hora para comer, que es de 3 a 4.
1: ¿Todos los días?
2: Todos los días, excepto el domingo, todavía no hemos podido ahí abrir los días domingos.
1: Los días domingos, perfecto. 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clases. Amigo Fernando, para cuidar la salud, ¿qué debemos evitar? ¿Cuánto tiempo tenemos para este consejo para las mamás que están ahí en casita? ¿Cuánto tiempo podemos ver el móvil, la computadora, el celular, la televisión, etcétera?
2: Mira, normalmente...
1: Para los peques, más que nada.
2: Ok, para los pequeños y para los no pequeños también, es muy importante, yo les digo, esto es como si fuera, tómalo como si fuera un juego de fútbol. Un fútbol, pues, normalmente un partido, pues, en general dura 2 horas, ¿no? Pero les digo, usa la computadora 45 minutos y descansa los 15, pero ya no, si estás en la computadora ya no te vayas al celular, o sea, retírate del, o sea, como que dale a tu vista otras imágenes naturales, pero no, si estás en la computadora, si va a estar, un ejemplo, 8 horas, en cada hora date un tiempecito de 10 a 15 minutos fuera de la computadora y fuera del celular. Entonces hay que estar descansando. Le digo, es como un partido de fútbol, o sea, es una hora, pero dentro de esa hora juegan 45 y descansan 15.
1: Perfecto. Este es el consejo, miren, por ahí en casita, comadres, pues que nuestro buen amigo Fernando nos ofrece 45 minutos, ya lo sabes. No le des al pequeñito todo una hora completa, dale 45 minutos el móvil, o que esté en el celular, o la computadora, la tablet, nada más 45 minutos. Y como dice el buen amigo Fernando, vamos a darle a nuestros ojos otro tipo de luz, a lo mejor natural, a lo mejor ver otro tipo de enfoque dentro de los ojos, amigo.
2: Exactamente.
1: Sí, perfecto. Sí. Bueno, pues recapitulemos. En esta parte se encuentra Optilén, en la Optilén Central Camionera. 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
2: Exactamente.
1: Así que si tú vas a andar por acá y dices, llego a las 3, no te preocupes, no pasa nada. Ellos regresan en punto de las 4 de la tarde, ¿ok? ¿Para qué no? Porque luego en casita yo sé que dicen, ¡chin, ya llegué! Y a lo mejor encuentran cerrado y dicen, ¡chin, ya no alcancé!
2: Exacto.
1: Pero no se preocupen, ellos regresan a las 4 de la tarde. Amigo Fernando, muchísimas gracias. Esperemos que, pues, este consejo que tú nos ofreces y, pues, que vayan a Optilén Central Camionera, pues, para qué nos comentan, Choco... Dice, por favor, si nos vuelves a repetir los horarios. Amigo, se los dices tú o se los decimos nosotros.
2: Sí, de 9 a 3 y de 4 a 6.
1: De 9 a 3 y de 4 a 6.
2: De lunes a sábado.
1: De lunes a sábado. Ahí está, comadre, y lo acabas de escuchar. De 9 a 3 y de 4 a 6, de lunes a sábado. Perfecto. Bueno, esperamos que hayas resuelto tus dudas, mi comadre. Y bueno, pues invitarlos para que ese regreso a clase regrese, mira, con toda la pile, regresen. Pues ahora sí que si sacaste 6, ya no vas a tener pretexto para que digas, saqué 6 porque no veía nada.
2: Exactamente, así
1: es. ¡Órale! Sale, primos, vamos a un pequeño corte comercial. Regresamos con mucha música, muchos éxitos a través del 88.3 de tu radio FM. 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

Pasos con esta canción que nos la solicitaron. Un saludote para el buen amigo Marco Flores, Marco Soto Flores, que nos escucha por allá en la Unión Americana. Le mandamos un abrazote. Vámonos con tu canción, primo. Punto final. Conjunto Atardecer y Montes de Durango, 3:43.

las 3:46, vámonos con sus memazos. Gracias a toda esa tropa chula que ya nos mandó sus memazos. Primo, ya estoy lista. Son mis memes. ¿Me puedes comenzar con la canción de Suiza Calle 24? Bonito martes. Ah, caray, a ver. A ver. ¿De qué será? Híjole, primo, te la voy a quedar a deber porque no la tenemos en programación. Híjole, prima, te la voy a quedar a deber. Es que los chicos la tienen que chequear por cualquier duda o aclaración. Vámonos con sus memes. Dice, oye, ¿no te gustaría volver a los 60? ¡Ah, caray! ¡Claro que sí! No soy de los 60, yo nací en los 90. Me refería a los kilos. ¡Ah! ¡Ew! Cuando me dicen soy muy seria, yo cuando agarro confianza ya nadie me aguanta. ¡Ándale! Eso es bueno para que veas. No te quiero asustar, pero sé que vives en tu casa. Oye, esos fueron buenos. Gracias, Privasa, gracias. Muchísimas gracias por ponerte en contacto con nosotros. Muchas gracias. Y por mandarnos tus memazos, gracias. Chocofen, feliz tarde, Marti. Espero que estés al 88.3. Porque nosotros aquí en Milwaukee estamos listos. Me puedes complacer con una rica y sabrosa cumbia. La guaracha sabrosona, especialmente para la familia López Morales. Esa voz me agrada, claro que sí. Dice, muy buenas tardes, Choco, mándame la canción de Banda Machos, Me Llamo Raquel, para los que te escuchan en tu pátaro. Órale, a ver, para acá sus memes. Dice, hola, por favor, si me puedes poner una canción de Los Tigres del Norte. La Puerta Negra, saludos para mi papá Antonio, para mi mamá. Todos los radioescuchas de Sensitiva. Gracias, qué lindo día, gracias. Recuerda que tú me mandas tu meme, yo te mando tu canción. Así de fácil, así es el trueque el día de hoy. Dice, compadre, véngase acá hasta... Compadre, véngase, acá estoy en el jacuzzi con unas muñecas. Y... Oye, así voy a andar yo, por favor, claro que sí. En un jacuzzi de aquellas. En un jacuzzi de esos. Voy a andar algún día, me cae, con unas muñeconas igual que las de la imagen. Estos memes ya los puede checar a través del 88.3. Bueno, de los estados de WhatsApp de Radio Sensitiva. Sobres, vámonos con música. Vámonos con rola. Esta canción que nos acaban de solicitar. Vamos a checar la primera, chicos, por favor. Exactamente. Ah, no, no está. Perfecto, gracias. Gracias, chicos, gracias. Vámonos, primazos, entonces, con esta rolita. La Puerta Negra sale sobrando. ¡Ay, ay, ay! Son las 3 de la tarde con 49 minutos. ¡Súbele, mi compa! ¡Súbele!

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1: ¿Qué tal, amigos de Marabatío? Yo soy Chuy Morales y estas son las noticias. En el macro del programa Salud Casa por Casa, el gobierno de México comenzará a operar en septiembre 6,567 farmacias del bienestar, donde los adultos mayores beneficiarios podrán surtir sus recetas a través de máquinas dispensadoras automáticas y tiendas de alimentación para el bienestar. Durante la conferencia matutina de la presidenta Claudia Sheinbaum Pardo, el subsecretario de Integración Sectorial y Desarrollo de la Secretaría de Salud, Eduardo Clark García, informó que esta fase inicial, que también forma parte del Servicio Universal de Salud, se implementará en 24 entidades, específicamente en aquellas que se han adherido al sistema InBienestar. Tras las revisiones médicas domiciliarias y una vez emitida la receta correspondiente, personal de enfermería con licenciatura indicará a los pacientes el punto exacto para surtir de manera gratuita medicamentos destinados a padecimientos agudos leves y enfermedades crónicas. 5,567 tiendas de alimentación para el bienestar y 1,000 máquinas de uso de despacho automático ubicadas estratégicamente en centros de salud y zonas metropolitanas, además de unidades médicas del IMSS, ISSSTE y también el IMSS Bienestar. Estos dispositivos estarán disponibles en 99 ciudades y zonas metropolitanas bajo el siguiente procedimiento: acudir con la receta obtenida durante la visita médica domiciliaria, ingresar o escanear el código QR impreso en la receta, retirar los medicamentos despachados de manera automática. Asimismo, antes de acudir al punto con máquinas dispensadoras, los usuarios podrán validar mediante un dispositivo móvil la disponibilidad de los fármacos para consultar la ubicación de las farmacias y monitorear el inicio de operaciones en las entidades objetivo. El gobierno federal habilitó el sitio oficial serviciouniversaldesalud.com. La dirigencia nacional de Morena dará a conocer este martes los primeros nombres de sus candidatos a las gubernaturas, iniciando con Aguascalientes, Campeche y Colima. De acuerdo con información difundida, aunque inicialmente se proyectaba dar a conocer los resultados de las encuestas después del 1 de septiembre, tras el segundo informe de gobierno de la presidenta Claudia Sheinbaum, la definición en estas tres entidades se adelantó al registrar un menor número de aspirantes en comparación con otros estados. En Campeche figura Pablo Gutiérrez y el diputado Carlos Enrique Ucán, además de la participación del Partido de Trabajo con Gerardo Sánchez Sansores. Por su parte, en Colima encabeza las preferencias la alcaldesa con licencia de Manzanillo, Rosy Vallardo, junto a la diputada federal con licencia, Griselda Valencia. Finalmente, en Aguascalientes compite nuevamente la senadora Nora Rojas, la exdiputada Salma Luévano y el exfuncionario federal Ricardo Rodríguez. Mediante un comunicado oficial, la agrupación Don Beto y sus Canarios confirmó que su fundador, dueño y vocalista Edilberto Portillo Mendoza se encuentra con vida tras haber sido víctima de un ataque a balazos la noche del pasado sábado a su llegada al rodeo Texcoco. De acuerdo con los reportes, la agresión armada ocurrió sobre la carretera Texcoco-Lechería, a la altura de Barrio Portezuelo, en el municipio de Chimalhuacán. Tras el atentado, el artista fue trasladado de emergencia al Hospital General número 53 del IMSS, ubicado en La Paz, donde su estado de salud fue reportado como grave tras recibir impactos de arma de fuego en el ojo derecho, el glúteo y ambas piernas. Al sitio del ataque arribaron elementos de la Policía Estatal para realizar las diligencias correspondientes en la zona de acceso de artistas. En el lugar se aseguraron indicios balísticos, incluyendo un casquillo percutido calibre 9 milímetros, así como manchas hemáticas sobre la acera y la calzada. Hasta aquí la información. Le invito a quedarse en la programación musical del 88.3 en Marabatío. Yo soy Chuy Morales. Más adelante tendré más para usted.
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1: ¡Lucharán! ¡Vámonos, primos! Con la Arena 88.3, primazo. Dice para acá, ¿qué tal, Choco? Soy tu amigo el Huicho. Hoy estoy cumpliendo mis 18. ¡Ay, ay, ay! ¡Muy bien! Felicidades, amigo Huicho, te mando un abrazote bien enorme, bien enorme. Felicidades, amigo Huicho, que tengas un excelente y muy bonito día. Hoy en tu cumpleaños. Felicidades, amigo Huicho. ¡Felicidades, primo! ¡Ay! Oigan, pues justamente lo que les iba a comentar, hoy también se está celebrando el Día del Barbero. Sí, o sea, del barbero que corta pelo, ¿eh? Exactamente, sí, no de los otros. Ay, ay, ay, no, pues ustedes, chicos, que me hacen decir cosas, no les digo, son tremendos. Oigan, pues rapidísimo, vete rapidísimo a la página de Radio Sensitiva y nomina al mejor peluquero de la región. Feliz Día del Peluquero. Bueno, del peluquero, no del barbero, peluquero. Felicidades a todos los peluqueros por su día. Bueno, yo sé que... ¿Cuál es la diferencia entre un barbero y un peluquero? ¿Será que uno lo...? A ver. Tendremos que preguntarle a la IA. Si son iguales o diferentes. A ver. No, un peluquero y un barbero no son iguales. Aunque ambos corten el cabello, tienen diferentes en su especialización. Sus herramientas y sus servicios. A ver. El barbero se enfoca en forma exclusiva en el cuidado masculino y el arreglo del vello facial y los cortes del cabello. Ok. Y el peluquero trabaja de forma general con el cabello de todo tipo, clientes hombres, mujeres, o ambos salones unisex. Servicio realiza cortes variados, peinados, tintes, mechas, tratamientos capilares y complementos. O sea, el peluquero. Y el barbero domina el afeitado clásico con navaja, el perfilado de barba y los estilos moderados de desvanecidos. Ah, o fades. Ah, miran.

uno de lo que se viene a enterar aquí, va, que va. Bueno, pues nomina al mejor peluquero que tú conozcas a través de Radio Sensitiva en la publicación que tenemos en Facebook, ¿ok? Por aquí, por mencionar algunos, acá dice que Caro Barber, Dulce Soto, Chendo Reyes, Alejandro González, Adrián Garu, Mago Telles, hay uno de las mejores, Alexis Barber, la mejor, ¡bam! Elis Arcos, Alexis Barber, oigan, Alexis Barber, ya van varios que lo nominan, Barber Axel, Alexis Barber, mira nada más, Dulce Soto, Nancy Hernández, Dulce Soto, Barber Alex, creo que hasta ahorita Barber Alex es el que tiene más, más, lo han nominado más, Octavio Ávila también, Octavio Ávila, Barber Alex y Octavio Ávila son los que más se mencionan a través de la publicación de Radio Sensitiva. Así que, bueno, pues tú nomina a tu mejor peluquero aquí a través de la página de Radio Sensitiva de la última publicación que dice nomina al mejor peluquero de la región. Va que va. Vamos a entrar justamente entonces a la Arena 88.3. ¿Quién de los dos es más chidotote? ¿Edwin Luna o Edwin Cass? ¡Ándale! Ajá. ¿Edwin Luna o Edwin Cass? ¿Quién será más chidote de los dos? Y esto es justamente lo que vamos a decir el día de hoy. ¿Quién de los dos se va a llevar el título al más chidotote de los Edwin Lunas? ¡Ajá! ¿Edwin Luna o Edwin Cass? ¡Vámonos, primo!

0: clientes.
1: ¡Órale!
0: Y no le andan pidiendo billetes a nadie en la casa.
1: Y del otro lado viene nada más y nada menos que Edwin Cascón. Segundas partes.

0: ¡Vámonos, primazo! ¿Quién será el machidotote de los dos? ¿Edwin Luna o Edwin Cass? Mándame tu nota de voz y dime quién de los dos se va a llevar ese primer round. Dice, muy buenas tardes, Choco. Quiero mandar un saludo para mis hijos Santi y Iker, que yo soy su peluquero de vida, porque no los llevo a ningún otro lado. No soy profesional, pero hago lo mejor por ellos. ¡Órale! ¡Felicidades, primo! ¡Muchas felicidades, primazo! ¡Exacto! ¡Vámonos! ¡Vámonos, vámonos, vámonos, vámonos!
1: Amigo Choco, buenas tardes. Yo voto por Edwin Luna y la Tracalosa de Monterrey.
0: ¡Edwin Luna y la Tracalosa de Monterrey se lleva ese primer round, primazos! 4 de la tarde con 13 minutos.

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16: ¡Vámonos, primazos! Con otro vaquerrón les iba a decir, ¿eh? Vámonos, ¿quién es el más chidotote de todos? Edwin Luna o Edwin Cass. Mándame tu nota de voz y vámonos con otro super ram, primo.

Vámonos, señoras y señores, con otro round. De un lado viene nada más y nada menos que Edwin Luna con Te Aclimatas.

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Y del otro lado viene nada más y nada menos que viene Edwin Cascón. ¿Qué me vas a dar si vuelvo?

0: tráigame otra, compa, tráigame otra. ¡Ay!
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0: ¡Ay! ¡Ay, chiquilla! Dime quién será el mejor de ese round. ¿Edwin Luna o Edwin Cass de Grupo Firme? ¡Vámonos, primazos! ¿Y quién será el ganador?

0: vamos con otro round.
1: Amigo Choco, mandé. Yo me voy por Edwin Cass.
0: Edwin
1: Saludos
0: Cass.
1: Para mi hermana Olga Morales.
0: Saludos.
1: Muchas gracias.
0: Chulada de tarde y Edwin Cass se lleva este round. Se lo lleva y ya vamos en empate. Son las 4:25.

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1: ¡Vámonos con otro round, primazos! ¿Estamos listos? ¡Vámonos, porque de un lado viene nada más y nada menos que el señor Edwin Cascón al final del día! ¡Ay! ¡Ay, no más que rolón, primazo!

0: Vámonos, señoras y señores. ¿Quién será el ganador de este round, primo? Vámonos, es tu momento de votar. A ver. Vámonos.
1: Choco, nos vamos por la Tracalosa, porfa.
0: La Tracalosa de Monterrey se lleva. Edwin Luna se lleva entonces este round, primo. 4:34 p.m. Edwin Luna la lleva de gané.
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8: ¡Lucha! ¡Primazos! El ganador hasta ahorita, primo, es nada más y nada menos que Edwin Luna. Vamos a ver si Edwin Cass remonta, empata. Vamos a ver qué hace este muchacho. Vámonos entonces con otro round, primazos. ¿Quién de los dos es mejor, Edwin Luna o Edwin Cass? Vámonos entonces con este round. El ganador hasta el momento es Edwin Luna y viene... Viene y se quiere llevar el título de ganador. Viene con Edwin Luna, viene con la canción de Lo Primero Que...

Gente chiquilla, ya no vuelvo a caer en tus redes mentirosilla. Vámonos entonces, ¿quién será el ganador? Tú lo decides.

0: señores, quién será el ganador. Vamos a ver qué flow, qué, vamos a ver qué pato cuac cuac. ¡Vámonos!
1: Hola, buenas tardes, amigo Choco.
0: Buenas
1: vamos
0: tardes.
1: Por Edwin Cass.
0: Edwin Cass, Edwin Cass se lleva este round, señoras y señores, primos y primas. Con esto iríamos en empate. Son las 4:45. ¡Súbele, primazo!
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1: Primazos, llegamos y culminamos la Arena 88.3. Esto fue un empate entre Edwin Luna y Edwin Cass, 2-2. Se puso chidota, ¿eh? Pero va a haber un desempate, posiblemente, no se los prometo, posiblemente la próxima semana vamos a hacer ese desempate, ¿ok? Aquí tiene que haber un ganador, sí o sí. Así que vamos entonces con la información. Discúlpeme. Espérenme, es que me estoy cuatropeando. Ah, gracias, ahora sí. Chicos, vámonos con la información de todos los días. 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

¡Sos! Llegamos y culminamos esta programación pues vespertina. Te deseo una excelente tarde. Yo me despido, nos guachamos si Dios nos lo permite en punto de las 7 de la mañana. Mañana en el Sabroso Mañanero. Oigan, quiero mandarle un saludote bien enorme a mi amiga Karina de por allá de Pomoquita. Dice: Choco, si no es mucha molestia, si eras tan amable de complacerme con una canción de Grupo Egon. Con mucho gusto. La canción de Sin Ti. ¡Ay, órale! ¡Esa voz me agrada! La canción de Sin Ti, de Grupo Egon. ¡Ah, cole, cole! Saludos a mi comadre por allá en Pomoca. Le mando un abrazo, amiga Karina. Gracias por siempre acordarse de nosotros y siempre ponerse en contacto con nosotros. Muchas gracias. Le mando un saludote y un abrazo de parte de todo el Team Sensitiva. Y así nos despedimos el día de hoy con esta canción de Grupo Egon. Sin Ti, 4:58. ¡Juémonos, primazos!

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¡Ya llegamos! Adiós, amigos. ¿Qué tal? ¿Cómo están hoy en Martes Migajero? Martes ya chido tote. Amigos, bien, pues ya se la saben. Como todos los martes, hoy nos toca migajear. Hoy nos toca dejar el orgullo, nos toca dejar esa dignidad. Así como un día lo hiciste por tu ex. Así. Yo sé que todos me entienden, yo sé que tú me entiendes. Yo sé que por lo menos una vez en la vida lo has hecho. Por la mente, por lo menos una vez en tu vida. O varias. Has migajeado, has arrogado, has dejado tu dignidad, has dejado tu orgullo, has dejado a un lado, es más, hasta has orillado. Tan mala persona fuiste que hasta tus amigos dejaste a un lado por esa persona que la neta, pues no sé tú, pero no valió la pena. Así es que hoy es tarde de migajear, hoy es tarde de dejar todo a un lado. Oigan, ¿cuál canción les voy a mandar? ¿Y qué recuerdo les trae esa canción? Oigan, hoy les traemos unas chidotototas para dar inicio con esas, este programa de las migajeras. Tenemos dos nuevecitas, una de Grupo Frontera, una de Grupo Carin León, una de Carin León, La Buena, y Grupo Frontera con la canción Bye. Ya las estamos estrenando aquí en Radio Sensitiva 88.3. Vamos a mandarlas. Recuerda que para que me solicites tu canción, tu canción migajera, es al número 447-107-77-23. Pero cuéntame, ¿qué recuerdo te trae esa canción? ¿Por qué la quieres escuchar? Te recuerda, no sé, te recuerda momentos bonitos, te recuerda momentos, pues en los que sí caí.

Este bien bajo, bien bajo. Pero no hay problema porque hoy sí se vale migajear, hoy sí se vale dejar ese orgullo a un lado. Hoy vamos a dejar todo a un lado, todo, hasta ese bonito recuerdo, ese bonito recuerdo que tienes de tu ex, ¿vale? Vamos a escuchar primeramente esta canción de Carin León. Venga, les voy a platicar poquito, déjenme busco la letra. Y les voy a platicar poquito de esta canción. Me gustó, me latió.

0: de la mañana.
1: Venga, esta es como para, como acá, como para un bandido ya retirado, compadre. Habla primeramente, dice, el primer párrafo dice así: sé que de mí no te han dado buenas referencias. Eso quiere decir que está hablando de un buen bandido, ¿eh? Que te ahorre la experiencia que soy, pues, una mala persona. Yo voy a quitar la palabra. Que soy un infiel, que vivo en la bebida, en las cápsulas como el amigo Chris. Pero para eso era con ellas. Ese tiempo ya pasó. Ahora es diferente porque ya encontré a la buena. Ya encontramos a la chido. Totan, por ti me retiro del desorden. Dejo que... dejo que a mí me amarres. Que ya me saques, que ya me retires. Bueno, mejor se los voy a poner, ¿vale? Pero esta es como... esta... es para alguien que ya dejó de migajear. Para alguien que, bueno, apenas yo creo que viene la etapa migajera. Ya dejó de ser bandido y ahora ya lo van a amar. Vamos a escucharla mejor primero y enseguida nos vamos con la de Grupo Frontera, ¿vale? Es de Karim León, se llama La Buena.
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1: Ah, caray, qué rollo. Vamos a ver qué rollo, porque no están saliendo, amigos de producción. ¿Qué rollo con ustedes? Estamos apenas iniciando. Y ustedes, ¿qué rollo con ustedes? ¿Qué rollo? A ver, venga, vamos a ver.

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15: Regresamos con más de la buena música. Oigan, vamos a mandar más saludos entonces. Vamos a ver qué rollo, qué canciones nos piden las primeras migajeras. Dice, ponte la de Que Vuelva de Horóscopos de Durango para el inolvidable. Órale, va a quedar. A ver, venga. Ah, nos manda nota de voz. Nos mandan nota de voz, vamos a ver qué rollo. Si me la mandan, me queda que todo chido. Vengan, aquí la tenemos.
16: Comandante Rumbero, ponme de favor la canción de Chau Chau, adiós de los hermanos Espinosa, y siempre te amaré de los Cardenales. Y un saludo para el Chaneque de Santa María de los Ángeles en Contepec, Michoacán, por favor. ¿Serás tan agradable de complacerme con esas canciones, por favor?
15: Órale, va que va. Soy mi gajé. Empezó a decir ahí, dice, primero la de... A ver, ¿qué dijo primero? Ah, ya se me fue.
16: Bombero, ponme de favor la canción de Chau Chau, adiós de los hermanos Espinosa. Ajá. Y siempre te amaré de los... Ah.
15: Dice, ponme la canción de Chau Chau, adiós de los hermanos Espinosa. Y siempre te amaré. Diga, ah, caray, qué rollo. Pero bueno, vamos a seguir con más. Acá nos dicen, buenas tardes, compa Rumbero. ¿Me puedes complacer con la canción de Se Caen Quizás? No, ya que me recuerda a mi ex, que me dejó por otro. Y ahora él ya no tiene pareja. Híjoles, ni modillo, ya la de llegar a otra. Ah, no es cierto. Acá nos dice, mi compa Chechín ya reportándose con nosotros. Dice, compa, un saludo para el Warrior, el Julio. Para el Warrior, el Julio. Para el Chaco con la canción de Oxígeno del Trono. Ya sabes que esas son las caras. Saludos para ellos que ya están echando frías. Vámonos con esta. Oye, sí, esa sí entra en las migajeras. Vamos a mandársela pues al amigo Pancho. Así suena en Radio Sensitivo 88.3. Se llama Oxígeno. Es el Trono de México.

0: estar rumbeando.
1: Seguimos con más migajeras, amigos. Seguimos migajeando, seguimos con más de las migajeras. Mandamos saludos para todos los que ya los agarró en el agua. Saludos para mi compa Chuchín, que anda echando cápsulas. Acá nos de este lado nos dicen... a ver, qué rollo, nos mandan una anécdota, una historia. Una historia migajera. Dice, hola Rumbito, espero me puedas poner el tema de horóscopos de Durango. Que vuelva, ya que me recuerda a una... Ah, caray, se pusieron de acuerdo, qué rollo. Bueno, vamos a ver. Dice, ponme la canción de Horóscopos de Durango, que vuelva, ya que me recuerda a un amigo que tengo de hace como 3 años. Resulta que no quiere nada serio, pero ya me dijeron que tiene una supuesta amistad algo cercana con una muchacha de híjoles, una muchacha de billete. Y me han dicho que lo invita a comer, que se lo lleva bien con él. Híjole, bueno, pues si el detalle es que se lo lleva a comer, que se la lleva bien con él, pues tú también llévalo, amiga Betty. Tú también llévalo. Qué rayo. Digo, tú también llévalo. No hay falla. Dice, con él, yo ya le he preguntado sobre eso. Y según él me dijo que no tenía nada con ella. La verdad, no sé por qué el problema. Es que está estudiando en Morelia. Y pues no sé. No sé cómo se porte. O el qué. O qué haga. O cómo. O si anda con ella, pero en fin, saludos, un abrazo, amigo Romero. Claro que sí, ya te la mandamos hasta por adelantada, amiga. Híjole, sí, híjole. Es que está un dicho que dice, no sé, amor de lejos, amor de... amor que no es bueno. Bueno, no dice así, pero yo lo estoy acomodando. Pero puede ser, puede ser. Bueno, dependiendo la persona, yo creo que dependiendo la mentalidad de cada persona. O a lo mejor en qué etapa estés viviendo, ¿no? A lo mejor sí es como que, no sé, ya anduviste acá como de bandido y tú dices, no, pues ya quiero pararle, ya estuvo. Pues puede que sí, puede que sí. Puede que diga, no, ya voy a sentar cabeza, ya me la va a pasar chido. En veces, yo estaba una vez leyendo en TikTok, ya ven que salen como que muchas reflexiones y ese rollo. Estaba escuchando una reflexión y primero decía... que en veces era mejor agarrar una persona que ya ha vivido, una persona literalmente correteada, una persona que ya está kilometreada, que esa era más garantía. En mis pensamientos estaba antes como que, no, yo siento que una persona que ya está kilometreada, vamos a manejarla así, que ya está kilometreada, pues no sé, ya agarró la maña, ya agarró maña, ya no se le va a quitar. Pero ya luego seguí mirando ahí como que la reflexión o el consejo. A lo que quiere decir la reflexión o el consejo que te está dando. Que una persona pues ya vivida. Bueno, mejor vivida, vamos a manejarla así, mejor vivida. Una persona ya vivida, pues puede que a lo mejor ya haya vivido. Ya, pues ya experimentó muchas cosas. Ya fue como que ya estuvo con la tóxica. Ya estuvo con la niña bien. Ya estuvo con la... pues no sé, ya estuvo con varias, ¿no? Entonces, él ya tiene como que esa... él ya decidió con cuál se quiere quedar. Si se quiere quedar con la que es tóxica, con la que la atiende, con la que pelea, con la que... no sé. Pero él ya lo entendió. Y a lo que vamos, puede que sí tengan razón. Puede que sí sea de esa manera. Que a lo mejor el que ya ha vivido, o la que ya ha vivido, puede que a lo mejor la agarras. Y a lo mejor sí ya te es fiel, porque ya sentó cabeza, porque ya vivió... porque, literal, porque ya probó, ¿no? Entonces puede que sí, pero bueno, cada quien, cada quien. También está el dicho que dice amor de lejos, amor de... que no está muy chido, ¿eh? Pero a lo mejor puede ser, no en todos los casos se va a dar igual. Entonces, a lo mejor puede que a lo mejor te agarres una pareja. Viven siempre a distancia, pero a lo mejor sí te es fiel. Sí está acá como que bien, ¿verdad? Bueno, vamos a seguir. Acá de este lado, amigo comandante, buenas tardes. Espero que te encuentres muy bien. En este martes me podrías complacer con la canción. Y si se quiere ir con Luis Ángel el Flaco, por favor. Y aquí te dejo mi historia. Es de una vez aquí donde yo vivo. Llegó una mujer de Estados Unidos con su familia. Pues me enamoré de ella. Después la empecé a coquetear. Vámonos con lo interesante. Y sí me aceptó para ser novios. Pero ¿qué crees? ¿Qué pasó? Me invitó a comer a su casa, ya que eran unos cumpleaños de su papá, y pues no pude estar presente con sus familiares. y es que andaba ocupado en mi trabajo, pues trabajé ese día en otro lugar y pues se me hizo tarde para llegar al cumpleaños. Ya no pude ir a la fiesta. Pues ella se molestó, ya no me quiso hablar ni contestar ni mensajes en las redes sociales. Y pues así fue lo que pasó, amigo comandante. Pues espero que tengas bonita tarde. Híjole, compadre. Pues es que puede ser que también, a lo mejor, no sé, ya te dejaron una que, o te tocó una que ya estaba, pues ya bien traumada, compadre. Pensó que le ibas a hacer lo mismo que las otras personas. Y luego si era la primera vez que salías con la persona, pues tenías que llegar bien puntual, compadre. Amigo sobre mí. Acá nos dicen, amigo comandante, ponte la canción de Saturno de Herencia de Grandes. Esa es pa' migajear. Acá nos dice, manda un saludo para el compa California. Saludos al tío California, que anda en Texas con el borracho, el Chiquis. Y los camaradas, saludazos para el Califas y para todos sus camaradas, que ya los agarró el agua, estoy seguro. Vamos a escuchar entonces la canción de Saturno de Herencia de Grandes.

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Regresamos, seguimos con más migajeras. Vamos a ver qué rollo. Ah, tenemos más mensajes. Dice, comandante, póngase la rola de Chau Chau, amor de los hermanos Espinosa, para migajear un rato. A ver, vamos a checar. Vamos a checar si esta es migajera. Tengo duda. Hoy nos toca migajear, hoy nos toca dejar el orgullo a un lado. Dejar la dignidad y todo eso. Así como, así tal y tal, así como lo dejaste con tu ex. Así literal, para que mejor me entiendas. A ver, vamos a ver, dice.

Oye, sí, ya la chequé. Sí, nos vamos a ir con esta canción, la de Chao, Chao, Adiós. Vamos a ver si la tienen los amigos de producción. Ya la checamos y sí, literal, esta es para migajear. Es pa' migajear, es de Hermanos Espina. Ah, los amigos de producción andan dormidos. Vamos a ver, ¿dónde están? Aquí están. Vamos a migajear hoy con esa rolota. Sí la había escuchado, sí es de mi agrado, pero no le había puesto atención si es migajera, ¿no? Es que ahorita andamos como que en modo enamorados. Ah, no es cierto. Acá nos dicen, hola, buenas tardes, si me puedes poner una canción de Herencia, de banda, la de otra, la de tu otra vida. Va, que va, ahorita la checamos, ¿vale? Hola, buenas tardes, amigo comandante de la rumba. Como todas las tardecitas, andamos al 88.3 y pasadito, escuchando tu programa. Por favor, compláceme con una canción de Mark MP. Ya acabó. Muchas gracias y que tengas bonita tarde. Va que va. Acá nos dicen, me pone la canción de Amigos. La canción Amigos. No me recuerda a un amigos, ¿no? Me recuerda a un amigo migajero. Ah, va que va. Hola, por favor, si puedes poner una canción de Grupo Man. Me imagino que... Ah, la Martina, un saludo para mi papá Antonio Luz Elías, para mi mamá María Celia Martínez Albino, para la familia Pérez El Luz, ellos te escuchan en Santa Elena, la familia González Luz, ellos te escuchan en el Cerrito de Mata. Vamos a ver si los amigos de producción ya tienen la canción de Chau Chau Adiós, no, Chau Chau Amor. Mientras tanto, vámonos con más saludos. Nos dicen aquí, buenas tardes amigo comandante, saludos para... las coquetas de Bravo, especialmente para Laurita Mesa, para Lupita Valdés, Mónica, Sonia y Dulce, para Magda y Juana. Vámonos, ahora sí vamos a sonar la de Chau Chau Amor, es de los hermanos Espinosa.

0: Amigos, bueno, pues llegamos al final de este programa. Vamos a ver, tengo todavía algunos saludos. Nos acaban de llegar saludos. Los voy a mandar todos, ¿vale? Dice, hola amigo comandante, ¿me puedes por un placer con la de canción de Amor Migajero de Hermanos Plancarte? Va que va. Acá nos dicen, hola, buenas tardes, bro. Pon la canción de La Llorona para mi sobrina. Para mi sobrino, el super... Saludos, parece compadre. Dice, buenas tardes, comandante. Porfa, la rolita de Amor Regresa con los Askis para Rocío Bautista. Gracias, excelente tarde. El amigo Carlos desde Nueva Jersey reportándose con nosotros. Dice, comandante de los migajeros, ¿me puedes poner la canción de Banda MS? No me pidas perdón. Esa es bien migajera. Saludos desde Nueva Jersey. Saludos, amigo Carlos. Bueno, pues amigos, llegamos al final de este programa. Que tengan excelente tarde. Ya me voy, ya me despido. Pero recuerden que mañana tenemos programa nuevamente. Así es que por nada del mundo se lo pierdan. Hasta mañana, que tengan excelente, excelente tarde.
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